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8: 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Y ya lo sé.
7: Ay, ay, ay, ahí se vienen los payasos, señores.
8: Dime quién es.
7: O de Choco.
8: ¿Qué te arranca de mi?
9: Muy bien, buenas tardes. Ya tenemos a Chuy Lizárraga. La última vez que estuvieron aquí, hubo muchas risas. Pero venías con el coyote Chuy y ahora ya vienes ya con tu gira, ¿eh?
10: Dicen que yo lo abandoné, pero me abandoné a mí.
9: ¿No, de verdad?
10: No, pues no, no pudo.
7: ¿No aguantó?
10: No, no, no, pues no pudo cruzar el viejón.
7: Ah, no, no tiene lo de la visa ahorita.
10: Ahorita no.
7: Qué chido. Oye, pero hicieron historia, ¿no? Hicieron historia. Machín. Estuvimos ahí en el Pico Rivera. Y dicen, sí, ay, espérate, güey. Ya llegaron los payasos. ¡Vámonos, pues!
11: Hijo de la
7: chica. No, no, yo.
9: Bueno, Chuy, vamos a poner una canción. Cuando se la paren, tienes que seguir cantando, si no te van a pegar los payasos. ¿Listo?
7: Hijo de la... Vámonos. Empezamos con esto que se llama... Esta rola, si no la sabes cantar, Chuy, te van a dar con todos los payasos. Así que vamos con la primera.

0: me va a dar los putos. ¡Ay! ¡Ya, ay! Pues no me la sé, güey. ¿Dónde agarré ese pinche rollo? Pensé que iba a ser mexicana, hijo de la. Iba a ser mexicana, güey, de perdido, malicia. La...
1: Oigan, señores, se viene la, el tour de Chuy Lizárraga, que se llama el show de Chuy Lizárraga, donde va a estar siendo acompañado por el señor Julio Preciado y también el flaco Chuy.
2: Simón, en algunas fechas vamos a estar juntos, en otras vamos a estar solamente Julio y yo, y en otras voy a estar yo solo. Entonces hay de todo.
1: Hay de todo. Oye, y tenemos un regalo para la gente, porque obviamente Choco, acá en Chuy Lizárraga, ya muchos años viniendo a Estados Unidos, llevando su música a los jaripeos, a los conciertos, y se viene, yo creo, uno de los conciertos más chidos que va a ser en tu carrera en el BMO, ¿no?
2: Pues la neta, está bueno ahí el cotorreo, está bueno el compromiso, y pues pinta para algo bien chingón.
1: Donde juega el LAFC, ahí va a estar Chuy Lizárraga con... ¿qué rollo? ¿Qué vas a presentar? Que va a haber banda machín, ¿no?
2: Pues va a haber como, pues va a haber un montón de bandas, pues va a estar el Flaco y va a estar Julio Preciado. Bueno, Julio Preciado y yo vamos a estar juntos ahí en el escenario y pues también el Flaco. Entonces, todavía estamos viendo cómo vamos a acomodar tres bandas al mismo tiempo, pero la neta pinta para hacer algo muy perro.
1: ¿Ese escenario que tenías en la, cuando vimos allá Mazatlán, va a ser algo así o qué?
2: Yo creo que aquí hay mejores equipos, pato, y en ese tipo de lugares. Sí, estamos poniendo escenarios bien pesados de lanza.
1: Oye, y estamos viendo que la gira de toda la banda de Palm Desert para septiembre, vas a estar ahí el 12, en Las Vegas el 13 de septiembre.
2: Simón, el 13 de septiembre.
1: Es un viernes.
2: ¿O qué es? ¿Es sí, viernes 13?
1: Ahí vamos a andar nosotros.
2: El número de la suerte.
1: Y luego en Phoenix, Arizona, señores.
2: Phoenix, Arizona. ¿Cuándo vamos con Phoenix, compa? Aquí,
1: ahí está, en septiembre 25 en Phoenix.
2: En Phoenix, en Seattle, Portland.
3: Oye, ¿no estaría bien también una carnita asada ahí en Phoenix?
2: Pues si tú quieres, pato, si tú nos invitas, yo jalo. Yo no tengo negocio, yo cuando me levanto estoy desocupado.
1: Hasta el fin de semana.
2: No, la neta que estaría perro una carnita asada, bato.
1: En fin, donde sea, vamos a prepararlo, machín, que llegues con tu banda, tú pones la carne...
2: Simón, y las chelas también hay bronca.
1: Y las chelas.
2: Lo que pasa es que como estoy ensayando y estoy haciendo todo el desmadre, y la neta no tengo cantón para ensayar. Me andan corriendo de los parques. Me voy a los parques y me corre la chota. Entonces, si alguien tiene un cantón por ahí que nos quiere hacer el paro, y la neta vamos y nos llevamos la carnita asada, y pues ya si ellos quieren llevar un cevichito, yo me voy a llevar las dos bandas, y pues me llevo la carnita asada, y pues donde quiera nos vamos a meter. Nomás que haya chance que no nos corran y nos vamos.
4: Oye, Chuy, es interesante lo que acabas de decir. Ustedes obviamente están viajando, tienen que practicar y todo el rollo. ¿Sí han querido practicar en el parque y los correr?
2: Sí, güey, sí, pues a veces, ¿sabes dónde ensayamos también? En los áreas de descanso.
1: No manches.
2: Sí, güey, pues es que le tenemos que buscar o adentro del camión, depende del tiempo que tengamos.
1: O sea, que si un vato se anda meando por...
2: Como que sí, güey.
1: No.
2: Sí, hemos grabado algunas cosas en áreas de descanso, la neta. Y más que nada hacemos la carrita asada. Primeramente, en la onda es la carnita asada. Vamos buscando dónde podemos encontrar los mejores para hacer la carnita. Y de ahí le damos like y pues una vez bajen los instrumentos y calamos cosas y la gente se la contrarrea con nosotros.
1: A ver, ¿estás diciendo que la banda que nos está oyendo ahorita puede ser que tengan a Chuy Lizárraga en su casa practicando con la banda?
2: Pues la neta, si nos invitan, sí vamos. Tú dico, ¿qué hacemos?
1: ¿Armamos algo o qué, maestro?
3: Hay que hacerlo, brody. La raza le encanta el cotorreo, Chuy Lizárraga, la banda. Y para que lleguen bien preparados para el BMO, que va a ser un conciertazo.
2: No me comprometo más, pero no, Simón, güey. No hay bronca, yo me voy a aventar el tiro.
1: Está bien, yo creo que vamos a ver la forma en la semana, cómo vamos a hacer para que la banda diga, aquí está la casa para Chuy Lizárraga.
2: Pues imagínate, güey, no, pues estaría perro y en el patio, donde nos den chance, y nos llevamos la carnita, y la neta, tenemos que ensayar unas dos o tres horitas, más o menos, vamos a darle, tal vez va a ser la misma rola dos o tres veces, pero ya estando en entrado vamos a hacer un buen cotorreo.
1: Qué chido, ¿cuántos músicos traes?
2: Ahorita, ya en el show, solo así de Chuy, tiene que andar arriba de 30 músicos.
1: ¿30 músicos?
2: Sí, son dos bandas, vato. Haz de cuenta, aquí aparentemente vamos a tocar con dos bandas al mismo tiempo, se oye bien perro esa madre.
4: Oye, pero está diciendo Chuy Lizárraga que no se preocupen por la comida ni nada, ellos van a llevar la comida, llevan la música, ustedes nada más pongan la casa, la yarda.
2: Sí, nomás que nos den chance de dónde tocar, y le vamos a dar. Porque la neta, pues no queremos que nos corran, nomás que haya chancita.
4: Sí, y oye, son músicos decentes, digo, no vayan a querer llevarse cosas de la casa y así.
2: Sí, pero, oye, no, sí, tiene muy mala maña mi muchacho. No, oye, pero también si alguien tiene un departamento, oye, si se quiere, no sé cómo le podemos hacer, nos vamos a acomodar con quien sea, no pasa nada.
1: Oh, sí, es cierto, porque mucha banda que nos oye vive en garage o rentan un departamento. Ustedes digan, quiero tener a Chuy, y no tiene que ser donde usted vive en el departamento. Le pide un amigo una casa, un no, lugar donde usted conozca, y ahí cae Chuy con ahí toda la raza.
2: Y la carnita asada, a huevo que sí.
3: Oye, por lo menos que yo sepa, nunca se había hecho eso, ¿no? Que el artista practique en la casa de la raza.
2: Lo que pasa que, ¿sabe por qué se viene la idea? Ahorita pensando, estamos platicando, porque la neta, cuando estoy ensayando y me empiezo a transmitir en vivo, la raza empieza a poner, hey, cuando quieras, aquí está la casa para que ensayen, y la chingada. Entonces dije, pues fíjate que es buena idea, ¿por qué no? Entonces venimos aquí con el Doggy, pues cierro por la 300.
4: Oye, Erazno, ¿y por qué no vas tú también?
1: Ah, yo voy también. Imagínate, vas a tener desmadre. ¿Y Garbanzo, le entras o qué?
5: ¡Vámonos!
1: Vamos a ir con Chuli Zarra a la casa de...
5: Pero la bronca es quién va a llevar la carne, güey.
1: Güey, llegaste tarde. Oh, ya va. Sí, Chuy Lizarra va a llevar la carne.
2: De todos modos, tenemos que hacer carne nosotros, porque ¿qué nos cuesta llevárnosla para allá?
1: Pues sí. Todos nos van a comer, que coman allá.
6: Pues yo estoy apuntado.
2: Nomás alguien que ponga las tortillas.
6: Con loco, eso. ¿Tú no te gustaría?
4: ¿Me estás queriendo decir que yo me voy a dedicar a tortear, estúpido?
6: No, además es una...
4: O sea, tú Choco, cuida tu trabajo. Ahorita hay gente que no tiene trabajo y mira... O sea, además no,
6: Yo voy a llevarlas, Choco.
4: Como dirían ustedes, los naquitos andan trabajando en el calorón. No quieres andar allá, ¿verdad? Mira, aquí aire acondicionado, te vistes de payasito, le pegas al artista, ¿eso es tu trabajo?
6: No, Choco, no soy yo. ¿Quién sabe de dónde sale ese payaso?
3: A ver, Choco, repite eso.
4: Garbanzo, ¿no quieres andar trabajando allá en el calorón? O sea, mira, aquí llegas, estacionas tu coche aquí nada más como a dos pasos de la puerta, entras aquí aire acondicionado, prendes tu computadora, te vistes de payasito, le pegas al artista y a tu casa.
6: Lo que no me gusta es que hay que caminar hasta acá, Choco, eso está ya muy raro. Un elevador, ¿no? Algo, escaleras.
4: Es que ya cállate, Garbanzo, la verdad.
2: Sinvergüenza.
6: No, por no te pongas.
3: Oye, no le dolió.
6: No se escuchó.
1: ¡Ah! Garbanzo, vete preparando tú para la carne, güey, que tenemos que agarrar un ganador que sea, que de ambiente, que no importa dónde viva, porque vamos a meter ahí a Chuy Lizarra, ¿eh?
6: A ver, pero ¿es neta? O sea, si ¿sí vas a ir a la casa de alguien ahí a ensayar, neta? No, ma.
2: Güey, neta.
6: Chuy Lizarra va a ser, no.
2: Mira, güey, la neta, a veces andamos ahí buscando dónde ensayar. Aquí vamos a estar unos dos meses, entonces tenemos que ensayar. Imagínate, güey, pues dije, pues hay que aprovechar, la raza pone ahí. ¿Sabes qué, Chuy? Aquí está mi casa. Pues qué tal si vamos. Y pues vamos, güey. Estaría bueno para agarrar cura. La cosa es que la cosa se ponga perro.
6: ¿Qué onda, Garbanzo? Querían fiesta y ya hay. Aquí, nomás falta lugar.
1: Y yo como a veces quiero escuchar música, pues mejor lo escucho en vivo, güey. Y sí, ve que veo cómo practican la banda.
6: Ah, güey.
1: Sí, tú eres de los que son bien, dicen en inglés, picky. La rola no sale, dice a la banda, otra vez, güey, es otra vez. No,
2: hasta que salga perra, güey. Tiene que ser, o sea, se ensaya y se le da vuelta hasta que salga como hueso.
4: Hablando musicalmente, ¿cómo graban? ¿Graban primero un instrumento, otro, después lo mezclan? ¿Cómo grabas tú?
2: Sí, así se hace. Depende de lo que quieras, el resultado que quieras obtener. La neta, cuando grabas en vivo, no hay sensación más perra que grabar en vivo. Cuando grabas, ¿cómo se llama? Instrumento por instrumento, queda el sonido más perro, porque no se mete el ruido del siguiente, ni las risas, ni el pedo que se tira un cabrón cuando apretó. Entonces, aquí la onda es esa. Depende de lo que tú quieras, pero lo normal, lo que todo el mundo usa, es grabar instrumento por instrumento. Pones una marca, ¿cómo se llama? Un ritmo, se llama metrónomo, y sobre eso todo se va, güey, y así ya queda todo el putazo.
1: Pero cuando tú pones la voz, ¿es al último o qué?
2: Allá al último, o a veces lo puedes hacer en intermedio, ¿no? Como te sientas tú, sabes que aquí me gusta y ahí te pones y la grabas. Pero lo más perro es grabarla al último, porque ya oyes todos los instrumentos y ya te acomodas mejor. Y así se debe hacer.
1: ¿Y ellos con qué se van basando el músico?
2: El músico se van basando con una pista que tú haces primero. Haz de cuenta, se hace como ahorita la rola que tú me pusiste, la empiezas a cantar, pones un tac, tac, tac, el ritmo que sea la canción, ¿no? Vamos a una ranchera, tuc, tac, tac, tuc, tac, tac, y empieza la tuba, pum, pum, pum, pum, pum, pum, pum, uno, dos, un, dos, tres, una trompeta, un trombón ahí, y tú empiezas cuando se hace la introducción, pa, para, pa, para, pa, para, pa, para, pa, para, pa, para, tum, tum, tum, tum, tum, tum, y empiezas, con sensación que estoy cantando, la chingada, te la llevas, la terminas, pero todo sigue bien con un solo instrumento, así todo para fregar. sobre eso todo el mundo se basa. Entonces, ¿sabes qué vamos a meter primero? Siempre se meten las trompetas primero.
1: ¿Es lo que tiene en la banda? ¿Qué va? ¿Las trompetas primero?
2: Nosotros siempre acostumbramos de poner las trompetas primero porque sobre eso va la afinación de toda la banda. Pues las trompetas son los que tienen la afinación más fuerte, o sea, más chillante. Entonces, cuando la trompeta toca, la madre, entonces las afinaciones tienen que ser como va la trompeta. Y ahí metemos trombones, de trombones son clarinetes. Y después se mete la tuba, luego las armonías, luego tarola y tambor. Y al último la voz.
1: Ah, qué chido, ¿eh?
6: No manches.
1: Tantos años aquí, Choco. Perdón.
6: Y maldito nunca, tequila, y tómale
1: nunca,
6: más.
1: Y nunca hablábamos de esto, que es chido lo de la música.
2: Sí, güey. Antes se grababa con un solo micrófono. ¿Te acuerdas de esa grabación que se llama Andrés? De la banda del Recosa, de antes de 1950, güey. El güey que tocaba más fuerte lo hacía el más lejos, güey. Tú estás hasta allá, güey. Y tú estás hasta acá, tú estás hasta aquí. Depende. Era la consola, era la persona, güey. Los volúmenes era la persona, entonces.
6: Su distancia de ellos y el micrófono era el.
2: Sí, mo.
6: Era el volumen.
2: Pero era un solo micrófono.
1: No, esto.
2: Eso está grabado con un solo micrófono.
1: Todos para un micrófono.
2: Todo, haz de cuenta, ponías un micrófono, güey, en un cuarto bien grandote, güey.
1: Colgando.
2: No colgando, lo ponías de una forma donde el ingeniero estaba. Ahí se oye, güey. Haz de cuenta que él no regulaba más que le subía o le bajaba, güey. Y ellos, dale para allá, güey. La casa, ¡pac, pac! Ahí te oyes bien, güey. Y así se oye, güey.
1: Oye, escucha, güey, apenas se oye el clarinete.
6: Así nació la.
1: O la charcheta, ¿qué es eso?
2: ¿Qué es la charcheta? Oh, pero qué perro se oye esa madre. La persona, entonces.
6: Su distancia de ellos y el micrófono era el.
2: Sí, mo.
6: Era el volumen.
2: Pero era un solo micrófono.
1: No, no, esto.
2: Eso está grabado con un solo micrófono.

0: todos para un micrófono.
1: Todo, haz de cuenta, por eso el micrófono, güey, en un cuarto bien grandote, güey.
0: Colgando.
1: No colgando, lo ponías de una forma donde el ingeniero estaba, ahí se oye, güey. Haz de cuenta que él lo regulaba más que le subía o le bajaba, güey. Y ellos, dale para allá, güey. La casa, ¡pac, pac! Ahí te oyes bien, güey. Y así se oye, güey.
0: Oye, escucha, güey, apenas se oye el clarinete.
2: Así nació la...
0: O la charcheta, ¿qué es eso?
1: ¿Es la charcheta? Oh, pero qué perro se oye esa madre. Oh. Y ellos, dale para allá, güey. La casa, ¡pac, pac! Ahí te oyes bien, güey. Y así se oye, güey.
0: Oye, escucha, güey, apenas se oye el clarinete.
2: Así nació la...
0: O la charcheta, ¿qué es eso?
1: ¿Es la charcheta? Oh, pero qué perro se oye esa madre.
2: Oh. ¿Ya andaba de esa rola?
0: Güey, pues eso...
2: ¿Neta?
0: Pues esta es en vivo.
1: Esa está grabada en vivo. O sea, haz de cuenta que los músicos, güey, estaban grabando todos al mismo tiempo. Ahí no creas que se grabó con uno por uno. Vámonos.
0: ¿Cuántas tomas?
1: No, nomás es esa.
0: O sea,
1: esa es nomás, güey. No se ocupó más.
0: Eso del video donde estaban las strippers, así lo grabaron como 20 veces, ¿verdad?
1: A huevo, ¿no?
0: Toda una semana yendo a...
1: Te fue un broncón, güey, porque según teníamos a unas modelos primero, porque sí, que salieron en un video y ya cuando supieron que qué canción era, no quisieron, güey.
0: Ah.
1: Neta, güey, no. Y entonces hablamos con el vato de la botana, del lugar que mencionamos, es ahí, ese mismo lugar es. Entonces le dije, no, vengan para acá, y pues imagínate el vato, escoge la que tú quieras. Y, pues, imagínate que estamos en un cuarto y había como 15, me dijeron, ¿cuál te gusta? No, oígame, la que quieras. Ah. Y ya esas morras fueron, no, yo me acabo de operar aquí y ocupo que salir bien perrona, fierro por la 300. Todas se casaron, creo.
0: ¿Todas se casaron?
1: Sí, güey.
0: O sea, salieron bien porque salieron en el video, sí,
1: se hicieron famosas, machín, porque yo lo que supe que se casaron todos.
0: Y las modelos que no quisieran haber dicho,
1: o no se hubieran casado.
0: No sé.
2: Siguen solteras, se fue el tren.
0: Machín. Aprendiendo de música con Chuy Lizárraga. Chuy, pues ¿dónde te vas a presentar tu concierto que viene fin de semana, este o el otro, qué?
1: Bueno, son un montón de fechas, güey, la neta son varias fechas.
0: Digo, aparte de tu show, o vas a empezar en septiembre 13.
1: Empieza septiembre, de hecho yo empiezo hasta el 7, empiezo en Chicago, y luego el 12 estamos en el Pan de Ser. Luego vamos a Las Vegas el 13 de septiembre. Luego el 25 vamos a Phoenix. 26 voy a Sacramento. El viernes, ya en octubre, el 2 de octubre estamos en Denver. El 3 estamos en Salt Lake City. El viernes 9 en Houston, Texas. El 10 estamos en Irving, Dallas, Texas. Y luego el viernes 16 estamos aquí en el ¿cómo llamas, hermano? El Bimol.
0: El Bimol.
1: Bimol.
0: Sí, sabes lo que pasa en Las Vegas en septiembre, ¿no?
1: O se hace un desmadre.
0: Se hace un desmadre, hay conciertos por todos lados.
1: Sí, ya me dijeron.
0: Y qué chido, tú vas a estar en uno de los lugares más perros de Las Vegas, la arena, la T-Mobile Arena, de ahí donde las peleas del Canelo y
2: no,
0: todo el rollo.
2: No manches, sí es cierto.
0: Choco, esto es algo serio, esta gira es algo serio. Y los que no han visto a Chuy Lizárraga en vivo, la neta, ahorita que habla de la energía de la banda en vivo es otro pedo, güey. Tu banda es...
1: No, la neta se trata de que se haga bueno el cotorreo, tratamos de que la raza se la pase perro todos los días.
3: Oye, te vas a presentar en puros teatros, como decimos en Monterrey, con madre, brody.
2: Puras cosas serias. Sí. En el United Palace, en Nueva York, no manches. En el Coca-Cola Roxy en Atlanta, puras cosas serias.
0: No se diga más, señores. Chuy Lizárraga, pues mucho éxito con la gira. Y pues Simón, le damos para otra tres una guitarrita para que cantes aquí.
1: Sí, cabe mencionar como que vamos a estar, viene Julio Preciado, viene el Flaco también en el T-Mobile y también aquí en el B-Mall. Vamos a estar juntos los tres, entonces eso va a estar bien perro.
0: Julio Preciado, el Flaco, Chuy Lizárraga, no se vayan a perder esa gira, machín. Y muy pronto les diremos dónde van a ser las carnes asadas con Chuy Lizárraga, ahí en su casa, para que vayan y cotorrien, y pues se la pasen machín, gratis, comida gratis, todo el rollo. Porque no es lo mismo que llegue una banda y coma de lo de ellos, a que inviten una banda a ustedes a su casa, güey, porque comen mucho, güey.
1: Algo te haber pasado por ahí.
2: Sí, ya tienes tus antecedentes, güey.
3: El Erasmo invitó a la original banda de Limón allá en Santa María, brody.
2: Ya anduvo diciendo, hablando de ellos en sus espaldas, qué bárbaro. Y
3: todos los que vienen aquí, los músicos, les dicen, ustedes no tragan como los de la original banda de Limón.
4: Ya les decía.

0: qué la tragadora banda Limón?
1: La tragadora, ¿no? Ya se acabaron todos los nombres de las bandas, güey. Eso está chido. La tragadora. Chuy, gracias por venir a cotorrear con nosotros.
2: Ahí te encargo a los payasitos. Ahorita le vamos a ir a
1: morir. Hijos de ese.
0: Pero nunca se nos va a olvidar
2: que
0: nos corriste de tu concierto.
1: Oh, sí.
0: Nunca.
2: No, pero yo no fui, güey. Yo estaba ocupado, cabrón. Este fue el bueno, mira, estos son los buenos los que se encargan de
0: decir. ¿Sí saben la historia o no? Ya ves.
2: ¿Tú fuiste?
0: No fue alguien más, güey.
1: Pero dile cómo nos mandaron a la...
0: Bueno, ya le hemos contado la historia, pero va de nuevo.
1: Es que no he escuchado.
0: Lo entrevistamos en Mazatlán y dice, qué bueno que andan aquí, vayan a mi show. Tengo tres escenarios, uno ballet folclórico, caballos y la banda. Y dijimos, ¿qué puede impresionarnos a nosotros? Llegamos al malecón... Desde lejos se vio eso, era el Circo Soleil, una chulada. Hey. Y no quisimos entrar luego porque de más lejecito se veía más el show, el escenario, era ballet folclórico, caballos, la banda Chuy ahí, machín. Y dijimos, pues, y dijo, ahí lo vamos a atender y que no se queda, ya es. Nosotros como jefes, esos güeyes que traen traje con las manos cruzadas, viendo como va bien el evento, ya hay que entrar allá, ¿no? Ahí vamos para.
2: Vamos a charolear.
0: Sí. ¿Con quién viene aquí, concho? A ver, con permiso.
2: Permiso.
0: Y entramos el diablito allá, aquel pocho que nunca ha habido algo así, ¿ya? Y ya, con permisito, pues uno está acostumbrada de. Con permiso, ¿a dónde va? No, aquí atrás. No, acá no pueden entrar. Oh, es que venimos con Chuy. Así dicen todos, cabras a la vez. Vámonos, güey.
1: Nos sacaron a la chica.
0: Pero no la curamos, güey. Vámonos, güey. Ya, vámonos a la bota. Regresamos en el show más chido.
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0: Ya, aquel pocho que nunca ha habido algo así, ¿ya? ¿Eh? Y ya, con permisito, pues uno está acostumbrada de... Con permiso, ¿a dónde va? No, aquí atrás. No, acá no pueden entrar. Oh, es que venimos con Chuy. Así dicen todos, cabras a la vez. Vámonos, güey.
1: Nos sacaron a la chica.
0: Pero no la curamos, güey. Vámonos, güey. Ya, vámonos a la bota. Regresamos en el show más chido.
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1: Bueno, nos vamos con el chocolatazo a Tijuana. Tenemos a Jesús. Tú, Jesús, le vas a hacer el chocolatazo a Josefina. Ella era tu esposa, pero te abandonó y se fue con otro.
22: Pues no fue mi esposa, nomás es que andábamos así, nomás. Y sí, me dejó y se fue con otro.
1: Oh, no. ¿Y antes de que se fuera, tuviste hijos con ella?
22: Sí, tuvimos dos niñas.
1: ¿Y qué edad tienen esas niñas ahorita?
22: Ya 27 y 20, 23, por ahí.
1: Wow, me imagino ya eres abuelo.
22: Ya.
1: ¿Al cuánto tiempo de su relación ella se fue con otro?
22: Cuando nació la más chiquita, como a los 3 meses.
1: Sí, la más chica tiene 23, o sea, como hace 23, 24 años que ella se fue, te abandonó y se fue con otro.
22: Ajá.
1: ¿Y eso te dolió mucho? ¿Quedaste adolorido por eso?
22: Pues sí, ¿me entiendes? Aunque yo también estaba comprometido, yo tenía otra pareja, pero pues yo estaba enamorada de ella.
1: Ya entendí, o sea que Guadalupe, con la que tuviste las dos niñas, a la que le vamos a hacer el chocolatazo, ella era tu amante.
22: Exacto, exactamente.
1: Pues ahora entiendo por qué se fue con otro.
22: Pues yo creo que sí dice que porque no quiso darme problemas. Todo lo que pasó es que hubo más problemas porque a mí se me armó también. Y bueno, pues hubo de todo aquí en esta relación.
0: ¿Guadalupe te abandonó y también tu esposa te dejó?
22: Pues no, porque seguí con esta otra, pero esta ya traía mucho coraje contra mí y pues no ha funcionado desde siempre. Ya todo ha venido mal.
0: Pues cómo no, después de que tuviste dos hijas con otra fuera del matrimonio.
22: Aunque yo he venido luchando por pues, todo, que todo vaya bien, pero ahora que me encontró esta otra vez, me siento como ilusionado porque pues aquí ya no he sido feliz aquí.
0: O sea, ya no eres feliz con tu esposa, te encuentra Guadalupe otra vez y tú quieres irte con Guadalupe, ¿no?
22: Pero ahora ella la otra vez que nos encontramos me mintió que no estaba con nadie. Nos hablamos por teléfono y me dijo que no estaba con nadie y resulta que sí, estaba con alguien, tenía pareja.
0: O sea que después de tantos años vuelves a encontrar a Guadalupe, la mamá de tus hijas, la que un día te abandonó. Piensas ya dejar a tu esposa, la que tienes ahorita, pero de repente sientes como que Guadalupe tiene a otro.
22: No, he sospechado, nomás sospecho, porque nos hemos quedado hasta bien tarde platicando. Ya más noche, como a las 11 o 12, ya empieza a actuar raro. Ya quiere colgar y como que está esperando a alguien. Y un día se quedó como en el teléfono así y esquivando la cámara, volteándola, como que alguien estaba entrando ahí. Fue una vez y luego después la segunda vez igual.
0: O sea que tú haces videollamadas con ella.
22: Ajá.
0: ¿Cómo le haces para hacer videollamadas si tú estás con tu esposa?
22: No, pues ya no estamos juntos, ella vive aparte y yo vivo aparte, pero tenemos pues comunicación, pero ya no vivimos juntos.
0: O sea que no has dejado de todo a tu esposa y sigues hablando con Guadalupe.
22: Exacto, ajá.
0: Tu esposa vive cerca de donde tú vives en Estados Unidos y Guadalupe vive en Tijuana.
22: Ella vive en Tijuana, ajá. Sí, ahí está en Tijuana. Y...
0: Ahora dime la verdad, José, ¿tú le mandas dinero a Guadalupe?
22: Pues le he estado mandando dinero, ya se le puso en su página de Facebook que está comprometida, que nos vamos a casar y pues yo sí quisiera, pero la verdad yo casi estoy seguro que hay alguien más y que no me está siendo sincera y no sería pues correcto de que me esté haciendo eso cuando...
0: O sea, tienes 3 meses hablando con Guadalupe después de no verla en 23 años y ya le propusiste matrimonio.
22: No, todavía no.
0: Entonces, ¿por qué Guadalupe puso que se va a casar contigo ahí en el Facebook?
22: Pues porque le dije yo que ya me había divorciado aquí, ya no vivo con la mujer aquí desde hace años y todo. Yo le dije que estaba dispuesto, que si ella, yo veía que si era buena mujer y que era pues buena, que porque después de mí anduvo con dos casados más y otra pareja, o sea que tuvo 3 parejas más y dice que me ha estado esperando a mí, que a mí es el que quiere y que me va a esperar hasta siempre y que necesita dinero y ahí, híjole, y ahí es cuando ya... Yo digo, ¿qué?
0: O sea que anduvo con otros 2 hombres casados, más otra relación, y se encuentra contigo, y tú crees que ahora solo lo que quiere es dinero.
22: No más el dinero, y ahí pues ya no.
0: En estos 3 meses que regresaste con ella, ¿cuántas veces le has mandado dinero a Guadalupe?
22: Pues ahorita van 4 o 5 veces que le he mandado, no mucho, lo más que le mandé la otra vez fueron 250, y ya le mando así de 150, 200 y así.
0: Me imagino que en apenas estos 3 meses ya le has mandado como $1,000, ¿no?
22: Casi, por ahí $1,000.
0: Más de 20 mil pesos mexicanos en 3 meses.
22: Y la cosa es que pues me está diciendo que necesite y que quiere, pero y yo pues la verdad ya tengo desconfianza porque presiento que hay algo que ella me está ocultando otra vez. Y como no fue sincera antes y como ahora sabe que ya estoy acá y que empecé una compañía de construcción y que pues me está empezando ahí bien.
0: Oye, ¿y tu esposa se dio cuenta que tú tuviste 2 hijas aquí con Guadalupe?
22: Sí, se dio cuenta hace como unos 10 años y pues desde ahí ya cambió ya completamente. Ella está haciendo su vida a su modo, que no es muy buena las decisiones que está tomando, pero pues yo me siento que no tengo cara de decirle nada.
0: Exactamente, y o sea, las niñas tenían 15, 17 años, pues bueno, vamos a llamarle a Guadalupe a ver si te manda los chocolates.
22: Ok, está bueno.
2: ¿No?
0: Sí, bueno, ¿con Guadalupe?
2: Sí.
0: Hola, Guadalupe. Mira, te llamo de una compañía de chocolates. Tenemos una promoción. Le hacemos llegar unos chocolates en forma de corazón a una persona especial que tú tengas totalmente gratis. ¿Tú tienes alguien especial a quien te gustaría que se los enviemos?
2: Sí. No, la verdad es que yo no conozco aquí a nadie, ¿verdad?
0: O sea que ahorita no tienes a nadie especial, Guadalupe.
2: No.
0: Podemos enviarlos a cualquier lugar, son totalmente gratis. ¿Tú tendrías un detalle para alguien especial? ¿No hay un hombre especial en tu vida?
2: No, eso no.
0: Oh, no. ¿No te gustaría que le mandemos los chocolates a alguien?
2: No, yo nunca doy chocolates.
0: Tú nunca das chocolates, o sea, igual no hay nadie importante en tu vida, ¿no?
2: No.
0: Lo que pasa es que te estoy llamando de parte de José y él creía que él era importante para ti y tú le ibas a mandar los chocolates. Y bueno, pues ya vimos que no.
2: Pensamos que nos querían estafar, yo soy su hija. Y yo le decía, no, mamá, no, cuélgale, cuélgale.
0: Eso le dijiste a tu mamá. Pues bueno, José, ya escuchaste, ¿por qué no te mandaron los chocolates?
22: Bueno, pues otra vez será, ¿verdad?
0: ¿No le mandaste los chocolates por miedo, Guadalupe? ¿Qué le quieres decir a José?
2: Pues que lo amo mucho.
1: Qué convencida se escuchó, Brody.
22: Pues no soy yo muy convencida, pero pues que le amo.
2: No, lo que pasa.
0: Guadalupe, ¿tú de verdad lo amas a José?
2: Pues obvio, sí.
0: Guadalupe, pues él estaba casado, tú andabas con él, te embarazaste dos veces, tuviste dos hijas de él. Fue, me imagino, muy duro para ti.
2: Pues imagínate.
0: Él te decía que iba a dejar a la esposa, pero no, y así pasó el tiempo. ¿Tú ya lo perdonaste a José?
2: Pues sí, ya creo que me pasó.
0: ¿Y se cansó Guadalupe, José, y se fue con otro?
22: Hasta que se cansó y me dijo, ¿sabes qué? Ahí te veo, yo me voy.
0: Pasaron 25 años, apenas hace 3 meses se encontraron. ¿Te emocionó encontrarlo de nuevo, Guadalupe?
2: Pues imagínate, ¿usted nunca se ha enamorado?
0: Sí, claro que sí, pero ¿tú regresaste con José porque de verdad lo amas o porque ya no te funcionó en otro lugar?
2: No, ¿cómo crees? Eso no es.
0: ¿Regresaste después de 25 años porque lo amas?
2: Pues obvio, obvio.
0: Oye, ¿y después de 25 años sin verse en persona, tienes ya muchas ganas de verlo en persona, José?
2: ¿Usted cree que no? Obvio.
0: Oye, José, ¿pero sí pasaron 25 años sin saber de Guadalupe ni tus hijas?
22: Todos estos años, muchos, muchos años.
0: Ella está en Tijuana, tú estás en Oregón, ¿tú tienes tus papeles en regla? ¿Estás legal para ir a Tijuana?
22: Sí, nomás que estoy ahorita en proceso de renovación de la tarjeta de residente.
0: ¿Y ya te separaste de tu esposa?
22: Ya, divorciado desde hace ya como 8 años.
0: Lo último que le quieras decir, José, a Guadalupe.
22: Pues, mija, pensé que me los ibas a mandar. Pero pues bueno, no le hace.
2: ¿Cómo voy a agarrar una llamada desconocida?
22: Ok, bueno, pues sea lo que Dios quiera. Y muchas gracias, muchachos.
0: De nada, José, pues ahí estuvo tu chocolatazo y ojalá y se vean pronto. Y también para que veas a tus hijas y veas a tus nietos y todo.
1: Ahí estamos, primo, cuídate. Y si quieres que sea tu yerno, aquí estamos.
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1: Señoras y señores, bueno, vámonos de volada. Escuchen bien lo que nos pidió un radio escucha el otro día.
6: Erasmo.
1: ¡Ey!
6: ¿Quieres ver si me pones una parodia?
1: ¿Cuál, primo?
6: La de Bertalicia.
7: ¡Ay, ya ves, te digo que me saques!
1: Ay, la de Bertalicia.
6: Que vaya en Volaris.
1: En Volaris, no manches. Siempre veo Bertalicias cuando voy a Guadalajara, hay muchas Bertalicias.
6: Que trata de descansar, pero el piloto no la deja dormir porque sigue anunciando cosas.
1: Ok, está buena esa, primo, me la voy a aventar al rato. Gracias, primo, ¿eh? Ahí la escuchas.
6: Pues, gracias.
1: A ti. Bueno, ya está, vamos a aventarnos la parodia de Bertalicia, vuela en Volaris. Y como viven en Oxnard, pues ya sabes, van a volar. Mira el diablito, ¿eh? ¡Qué chambita tienes,
8: qué bárbaro,
1: papi! ¡Qué chambita
8: qué
1: tienes! Bueno, vámonos. A los que no han volado, pues hay más o menos, imagínense. Y a los que han volado, se la van a curar más.
8: ¡Ey!
9: Espérate, ni que fueran quesadillas.
10: Sí, carpete, cállate.
9: Dale, pues. Dale, pues.
11: Hola a todos, gracias por hablar con nosotros. Por favor, de abrocharse los cinturones. Estamos en este momento llenando combustible. Vamos a llegar a Guadalajara aproximadamente tres horas y media. En un momento estaremos presentando a toda la tripulación, así que gracias por hablar con nosotros. Les saluda el capitán José María Urquidi. Y en un ratito les presentaré a mis compañeros. Por favor, de voltear a la pantalla para que vean nuestro comercial. En este momento estaremos abordando, ya que tengamos todos a bordo. Gracias.
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9: ¡Volaris,
7: qué haces! ¡Ya prende el avión! ¡Hola, buenas tardes! ¿Cuál número soy, señorita?
1: Garbanzo, tú eres la señorita.
9: Gracias. A ver, su boleto, ¿dónde está su boleto de abordaje?
7: Este es este, mi boleto, a ver. Ay, es que trae aquí en la bolsa.
13: Watch out, homie.
9: Un momento. No. Señora, su boleto.
7: Ay, espéreme. Cuidado, ay, perdón, es que no había volado.
9: Oiga,
7: este,
9: cuidado,
7: ¿este es el boleto?
9: No, ese no es, señora. Ese no es el boleto. Oiga, este, si quiere hacerse un lado y...
7: Ok, espéreme, pues, con permiso.
9: Pase, señor, usted que está un poco más gordo.
13: Gracias.
9: Pase, por favor, pásenlo. A ver, señora.
7: Oye, este...
9: ¿Usted está sentado aquí?
7: Este es el número, aquí dice...
9: A ver, que,
7: no. Es 13, ya. Aquí no.
9: No, es atrás, señor.
7: Aquí está.
13: Ay, cuidado, cuidado.
9: 13, señora. atrás, ahí.
7: Aquí.
9: Sí, señor.
7: ¿En medio?
9: A ver, 13, ese no, ventanilla es A ventanilla.
7: Pero me da miedo.
9: Bueno, siéntese en la ventanilla y ahorita le preguntamos al otro pasajero si puede cambiar.
7: Ok, bueno, gracias.
9: Gracias, pase.
7: Tengo esa bolsa.
9: Aquí arriba, si no puede tener nada en los pies.
7: Ok, déjeme con permiso.
9: Yo le ayudo, yo le asisto.
7: Ok, gracias.
9: Siéntese, tome asiento, muchas gracias.
7: Sí, gracias.
9: Tome asiento.
7: Ah, está bien. Oiga, está bien cortito.
13: Ese es mi asiento, señor.
9: Señor.
13: Oiga,
9: no puede.

0: diga nada, volar y siempre así están los, ni se puede uno estirar las patas.
1: Oiga, señor, le recuerdo
2: y tan
1: que...
2: tan caro que están los boletos, ¿qué?
1: Le recuerdo que si tiene algo que comentar, tenemos una línea gratis para que ahí puedan expresarse. No puede eso? Bajar la mesita, guárdela, por bueno, favor.
3: Está mi silla, hombre. Okay.
2: Bueno, gracias, ¿Cree que usted también va para Guadalajara?
3: Sí, señora, quítese de mí.
2: ¿Usted me puedo poner aquí en medio? Me dijo que le iba a preguntar. ¿Usted quiere irse a la ventana?
3: Simón,
2: Ok, pues.
3: Ay,
2: ay, me apretó las rodillas.
0: Bueno, parece que ya estamos listos. Los vamos a invitar a que se acomoden, por favor, se abrochen los cinturones. Seremos presentando a la tripulación, así que gracias, Armando Toboganes.
1: Armando Toboganes. Suena como el nombre de un güey, ¿no?
2: Oiga, ¿y usted se duerme en los aviones?
3: Si sigue hablando, ¿no?
2: Ah, que es que yo tengo mucho sueño, me voy a dormir. Me voy a recargar aquí.
3: Hágase por favor, señorita. Tápese, ¿no?
2: Ya estaba bien cansada.
0: Hola, ¿qué tal, compañero? El capitán José María Urquidi. Le agradezco. Me acompaña Ernesto Andrade, copiloto. Las señoritas de la tripulación, Carolina Vera, Andrea Pérez y Lucy Gómez, se encargarán de aprenderlas el día de hoy. Ya alcanzamos aproximadamente los 35,000 metros de altura. Por favor, pueden usar su teléfono. Se puede conectar a nuestra red. Y gracias por volar con nosotros, el capitán José María Urquidi.
2: Hola, ese señor parece que se anda durmiendo. Ay, me está dando sueño.
3: Quiero chicles.
2: Ay, joder.
0: Señores, vamos para decirles que más adelante estaremos ofreciendo desayunos a todas las personas que nos ofrecen desayuno. Contamos con sándwiches, tablitas de queso, maruchans y croissants de jamón de pavo. Eso se lo va más adelante, por favor, de acomodarse, que tengan un excelente viaje. Un saludo al capitán José María Urquidi. Muchas gracias por volar con nosotros. Y volares, muchas gracias.
2: Ay, qué bueno ya que se calle.
0: 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Ahorita la señorita Carolina, Andrea y Lucy se encargarán de pasarle el folleto para si usted está interesado. Muchas gracias, le saludo el capitán José María Urquidi.
2: Me voy a dormir ya, me
0: estoy También recordamos a todos los pasajeros, por favor, de mantener sentados. Más adelante tenemos una área de movimiento. También a la tripulación, por favor. Para la tripulación, por favor. Sí.
2: Va a pasar algo, ¿verdad? Se oye bien apurado el piloto.
0: En este momento.
3: Agárreme la mano, señora.
2: No me está agarrando la mano.
0: Tranquilos, yo les voy a dar tranquilidad, no va a pasar nada. Viene la tripulación.
2: ¡Ay, Dios mío! ¡Mamá! ¡Es el Padre Nuestro que está!
0: Ya hemos recuperado la... Era una pequeña turbulencia, por favor, ya de tener sentado con el cinturón. Los que están en el baño, por favor, de no usar el baño ahorita, la siguiente hora.
1: Los que están en el baño.
0: Vamos a suspender el servicio de... Perdón, estamos aquí. Recuerdo que el día de hoy contamos con sabritas, botanas, sabritones, bueno, en un momento les informamos. Bueno, señores, hemos llegado a establecer ya la tranquilidad. Tenemos sabritas, churrumais, pizzerolas, rancheritos, chetos, rufles, rufles extra, queso, takis, hachiros y también las adobadas y doritos, por favor, de en un momento hacer su orden. No nos pagaremos con puro efectivo porque no sirve el sistema.
3: Nunca sirve el sistema.
0: También contamos con café, latte, tenemos ron, tequila, vodka, whisky y mezcal. Para las personas contamos con cervezas, nuestro menú de Corona, modelo Victoria 2X, indio, carta blanca, negro, modelo ultra y superior. Para todas las personas, muchas gracias. Por favor, gracias por la atención.
3: Oye, pues
0: ¿cómo
3: ves?
2: ¡Ya, por favor! ¡Bájeme aquí!
4: Se enojó.
3: ¡No manches! No,
4: que bájeme aquí.
3: ¡No manches!
4: Ah, está chida. Esta debe de continuar. Esta
1: continuará.
4: Esta debe de continuar porque falta cuando aterrizan.
1: Sí.
0: No se baje, por favor, toda la señora. Por favor.
2: ¡Ay, ya me están esperando! Mis hijos vienen de allá, de Michoacán.
4: Ya regresamos en el show más chido. ¡Erazo de la Chocolata!

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0: señoras y señores, de hecho más chido, Erasmo y la Chocolata, feliz viernes.
1: Hoy es viernes.
0: Hoy en la final de Cantando por Cantar viene el Doggy y unas parodias, así que señores, empezamos. Y bueno, ayer entrevisté al Chucky Lozano, vayan a las redes, ahí está la entrevista con el buen Chucky. El día de mañana juega contra el San Diego, donde estuvo el Chucky. Ayer estuvimos ahí con él. La gorra del show, la camisa del show le dimos al buen Chucky Lozano. Va a estar bueno ese partido, güey. Lo van a traer puras patadas a este vato, ¿eh?
2: Sí, tienen que darle un desquite. Pero también
0: ¿a quién le va ahí, maestro? Perdón, ¿a quién le vas tú, Garbanzo?
2: No, a este, al Chucky, al Galaxy.
0: Contra San Diego.
2: Sí.
0: ¿Y si juega LAFC contra el Galaxy?
2: LAFC, papi. ¿Sí?
0: ¿Usted, maestro?
3: No, al Chucky, donde esté el Chucky, brody. No importa el equipo. Donde sea.
4: Al Chucky, porque la neta es la segunda vez que lo vemos en persona. Bueno, por lo menos para mí es buenísima onda y se ve que trae ganas, man. Y no sabía eso de lo que había pasado en San Diego hasta que te escuché a Mr. FIFA explicar exactamente lo que pasó. Qué mal pedo, pero...
2: ¿Y por qué dijiste que apestaba?
4: ¿Qué?
0: Que el Chucky olía mucho a sudor.
4: Ah, qué
5: niño. O sea, el diablito, o sea, diablito no le gusta de hacer ejercicio, o sea, él no sabe de sudor.
0: Ah. No sabe, no conoce el sudor. No, más cuando está enchilado.
4: Es que nunca han ido al gym y con mucho respeto lo digo, hay unos que huelen a nalga.
0: Está bien, ese es ¿qué quieres que hagan, güey?
4: Que se limpien, bañen antes.
0: ¿Por qué la gente huele feo, Choco?
5: Basado en tu alimentación, transpiras mucho de eso, entonces tiene mucho que ver, ¿no?
0: Órale, pues gracias, nutriólogo.
2: ¿Tú qué transpiras, Choco? ¿Puro caviar? ¿Qué comes?
5: O sea, la gente pobre todavía trae lo del caviar, ¿no?
2: No.
5: O sea, entonces, no, ya garbanzo, ya, eso oh. Ya, no, ya hasta la gente como tú come caviar.
2: ¿Qué comen los ricos, Choco?
5: ¿Qué transpiras? O sea, ya la gente va a Cancún, ya los nacos ya van a Cancún, ya, o sea, ya nosotros uno se va moviendo, ¿no? La Riviera Francesa y así poco a poco, ¿no?
3: No, la Riviera Nayarita.
5: Oh my God, Doggy.
2: Ahí Sayulita, ¿no?
5: You guys are like maybe 20 years behind.
2: What? ¿Hasta inglés?
5: Van 20 años atrás.
4: Ah, monarca.
5: Lo puedes ver en los nombres, o sea, los monarca. Nombres antes eran así, ahorita los nombres de la gente de dinero en unos 20 años van a surgir con los nacos, o sea, los Santi, los Mateos, todo esto, después van a venir los naquitos a ponerle así y cambiamos, ahí vamos.
2: Bien. No, pues está chido, Choco.
5: Imagínate, Daniel era de un tiempo así muy nice. Me imagino tu mamá te puso a ti bien emocionada ya cuando creciste, eras un naco, Daniel.
2: Choco, lo que no me gusta es que digas que mis pelos son raros cuando era chiquito.
5: Sí, bueno, tus cabellos, todo siempre ha sido muy raro, pero bueno, tenías como cabello de pobre.
4: Una observación, es el segundo día que está con nosotros después de regresar.
3: Sí, sí, sí.
2: ¿Por qué hablas como si
3: estuviera? El Garbanzo regresó y parece, al parecer, todavía puede caminar solito él.
2: Váyanse a la llegada.
4: Segundo día, ahí vas, bro. Nice.
0: Ah, raza. Oye, Choco, dato curioso. En Japón, los hombres regalan a las chicas que quieren el segundo botón de su chaqueta y porque está cerquita del corazón. En México, cuando nos gusta una morra, nosotros le dedicamos la chaqueta completa.
5: Eres un estúpido, la verdad.
0: Ay, ay, ay.
2: Let's go, let's go.
0: La encuesta número uno, Choco, de volada. ¿Te gusta cantar? ¿Te gusta cantar, Choco, en el karaoke? No, 49% fue la mayoría, 31% dice eso más cuando están pedos. Y sí, dicen el 19%. ¿Cuántos minutos le pusiste aquí?
2: 15.
0: 15, ok. Entonces, Choco, la mayoría de banda no le gusta cantar.
5: Es que es incómodo.
3: Sí, la mayoría no le gusta, ¿no? Y como dicen, solo cuando están pedos, brody. Solo 19%, sí.
2: Es que cuando no estás en karaoke, sí cantas chido, pero cuando estás ahí ya te escuchas bien raro, güey.
0: Sí, güey, pues es que es la borrachera. Güey, pero como decían el otra vez, fuimos al karaoke, Choco, y decía aquí, venimos a divertirnos, no a juzgar. Porque hay banda que se quiere agarrar el karaoke, güey, como pros, güey. Y traen hasta sus propias pistas, sus propios micrófonos, y esto, güey, cálmate, huesos. Esos güeyes quieren ir a pantallar, güey. Vayan a cotorrear, es cotorreo, güey.
5: Bueno, la número dos.
0: Un mexicano nacido en México, de padres y abuelos mexicanos nacidos en México, ¿es igual de mexicano que una persona nacida en Estados Unidos de padres mexicanos? En pocas palabras, ¿no? Así que el Garbanzo, su papá y su mamá son mexicanos, sus abuelos también. Nace en México y de repente nace aquí un morro de papás mexicanos, pero nace en Estados Unidos. ¿Es igual de mexicano?
5: Bueno, la Constitución mexicana dice que sí, son igual 100% mexicanos.
3: Sí, Choco, pero el debate, Erasmo lo quiere tirar porque los jugadores de las Chivas son algunos nacidos aquí, como el Brian Gutiérrez y otros, y está un debate de que si ellos deberían de ser igual de mexicanos porque solamente si pudieran jugar en Chivas. La regla del Guadalajara era que no podían jugadores nacidos en otro lado o que estuvieran en la selección de otro país jugar en México, pero rompieron la regla. Entonces, la cosa es de que le acomodaron ahí nacidos aquí, pero el papá mexicano sí pueden ser mexicanos, bla, bla, bla. Y es el debate, Erasmo quiere dejarlos en mal.
2: ¡Qué bárbaro!
0: A mí me vale, güey, está chido. Yo siento que Brian y todos los nacidos aquí son mexicanos, aunque no dijera eso en la Constitución, güey. El rollo aquí es de que Loco Abreu dijo que el Cholos jugaba, que estaba usando más mexicanos que las Chivas. Y él dijo, más mexicanos nacidos en México. Y la gente malinformó diciendo de que él, el Loco Abreu, había dicho que el Cholos tenía más mexicanos que los mexicanos de Chivas, que eran más mexicanos los de él. Y esa es una mentira, güey. El Loco Abreu no dijo eso.
2: Entonces, ¿qué fue exactamente lo que dijo?
0: Este güey dijo esto. Fíjate, el Loco Abreu dijo esto. Ahí
6: tiene que haber lo que se llama vergüenza deportiva. Sacar la cara, perder el primer tiempo 3-0 y tener que sacar la cara en el segundo con lo más importante, intentar ser mejor que el rival desde el juego. Pero indudablemente de que todo esto es en el proceso eso que tenemos muchos jugadores jóvenes. Nosotros somos el equipo que más minutos tiene de menor, por ejemplo, que utilizamos más mexicanos que Chivas.
0: Ahí está, él dice, nosotros usamos más mexicanos que Chivas, y aquí explica.
6: Pues tenemos 8, porque Chivas tiene eso, ¿cómo que le llaman los mexicoamericanos? Pero mexicanos tenemos más nosotros en cancha que Chivas.
0: Ok, es lo que él dice, mexicanos es aquí más que Chivas. Pero él nunca dijo que eran más mexicanos los de Cholos
2: que los de Chivas,
0: él no dijo eso. Y todos le cargaron y dijeron, no, ese güey anda diciendo eso, que no sabe la Constitución.
6: En ese proceso que vamos, este tipo de partidos también te da un crecimiento.
0: Y es neta, pero bueno.
4: Oye, pero la respuesta correcta es de que los padres siendo mexicanos y nace aquí el hijo es mexicano, porque es la sangre que corre por las venas.
5: Sí, y más allá de la sangre, la Constitución también lo dice.
4: Pero no tiene que ver nada tampoco con la Constitución, sino que es la sangre que realmente corre tras las venas del niño. Y lo que realmente se separa, porque todos hablan, es la cultura, que es de Los Ángeles o desde la Ciudad de México, o sea, no tiene nada que ver, es la sangre. If you go like research y si es
5: claro, cuando te vas a hacer las pruebas de estas de largo genealógico, sales 100% mexicano, ¿no?
3: Sí, pero obviamente pero también hay que decirlo, güey. Tú eres de donde tú quieres ser, el ser como individuo, ¿no? O sea, tú te vas a vivir ahí yo conozco brasileños que viven en México, sienten mexicanos 100%, dicen ellos, argentinos, hay mexicanos que llegan a Estados Unidos, aprenden inglés, ya no quieren saber nada de México, ni hablar español, a sus hijos les inculcan nada más hablar inglés. Entonces, la sangre, sí, brody, dirías tú, pero hay algo más allá. Ahora sí, como la palabra que usaste, Garbanzo, ¿cómo estabas buscando la palabra que estábamos buscando la definición?
2: Se me fue.
3: Pero, Indonesia. O sea, que no está escrito ni se ve. Eres lo que quieres ser, brody. ¿No?
2: 100%.
3: Ya se hay un debate, pues si tienes que comprobar, güey, ya no.
0: Pues sí, ahí está la sangre. Bueno, en otra noticia, la pregunta fue, y dicen que sí, un mexicano es igual de mexicano que allá y acá. Ahí está. Y la encuesta número 3, Choco, dice, ¿qué es esta semana es el Día Mundial del Agua? ¿Qué agua fresca prefieres, Garbanzo? ¿De limón, de horchata, de Jamaica o de piña antes de que ya te nos vayas?
2: De limón.
0: ¿De limón?
2: Sí, era antológico la palabra de hoy.
0: ¿Con hielos?
2: Sí, limoncito.
0: ¿Tú?
4: Horchata.
0: Horchata, sí. Maestro.
3: De limón también.
2: Más put.
0: Choco.
5: A mí me gusta de Jamaica.
4: Se ve.
5: Jamaica me encanta.
2: Wow.
0: A mí me gusta de piña porque la piña hace que Bueno, ya saben, ¿no?
2: A la niña.
0: Andaba una morra dándome piña y piña y piña. Le dije, ya, quítate, no me es tanta piña. Y ya después me di cuenta para qué era la piña, güey.
2: No.
0: Yo nomás lo oía, que dije, échale. Échale,
2: échale. No me digas nada. Échale.
0: Tú échale.
4: ¿Y qué pasa si comes piña con este...?
0: Le pegaba en las nalguitas, le decía, ¿qué está haciendo? Dijo, es que le estoy pegando al frasco para que salga todo.
4: ¿Qué pasa si comes...?
5: No voy a decir estupideces.
4: ¿Qué pasa si comes piña y le echas esa salsita, ese polvito, ¿cómo se llama? El tajín.
0: Sí.
4: ¿Sabe igual?
0: Sí, igualito, güey.
4: ¿Cómo sabes?
0: Porque yo le he echado, güey.
2: Choco, ¿sí entendiste lo que dijo este estúpido?
5: No. Y...
2: que la muchacha les ha pegado en sus nalguitas a este.
5: ¿Para qué?
3: Que para que saliera todo lo del frasco. Cuando tienes un frasco y le pegas atrás para que salga.
0: La tenía ahí, me estaba pegando la nalguita. Le dije, eso, dijo, es que para que salga todo el frasco. Es bueno que no era un frutzi, si no me la pachurra.
2: Ay, de la niña.
0: Ay, ay, ay. Pues ganó horchata, Diablito.
2: Ah, ay, qué lácil.
3: Agua de horchata es de pochos, ¿no?
0: 100%.
2: 100%.
0: 34% prefiere horchata, 31% prefiere agua de Jamaica y 26% de limón, de piña, 7%. Hay agua de alfalfa, ¿de qué más hay agua? De
2: un chorro de melón, no, de sandía.
0: Ah, de melón, de sandía. Sí. A mí me gusta también la limón con chía.
2: La de guanábana, está bien perra, güey.
4: ¿Cuál es la más mexicana, Doggy?
2: De jícama. ¿Eh?
4: ¿Cuál es la más mexicana? Si no,
3: la más mexicana, de agua de Jamaica y agua de limón. Pero, pues, ¿y para qué me preguntas, brody?
4: No, pues, quería saber tu opinión, o sea...
3: No, no es opinión.
2: Es lo que es, güey.
0: No, güey, la más mexicana es la horchata, güey, horchata, bro. Que viene siendo arroz molido, ¿no?
2: Sí. No, es el tepache, güey.
4: La horchata mexicana es el tepache. La horchata salvadoreña es mucho mejor que la de mexicana.
0: Sí, la horchata salvadoreña es mejor que la mexicana. Órale.
4: Yeah.
0: ¿Sí?
4: Yes, try it.
0: Las pupusas mexicanas están más buenas que las del Salvador, güey.
2: Ya te fregaron. Ya te acaban de fregar, Diablito.
0: ¿Qué se siente? Ah, pero...
3: güey, pero las pupusas son nada más como gorditas, ¿no?
0: Sí, es lo que tenemos.
4: Depende de quién lo hace.
0: Oye, Diablito, hablando de gorditas, tu mamá hace gorditas y gorditos, mira. Oye, cuesta chida 4. Es la semana del agua, Choco. ¿Tomas agua purificada de tu casa, del trabajo o agua de embotellada?
5: Oye, pues que sepan todos que el agua embotellada es súper peligrosa, causa cáncer y todo. Esta agua embotellada, el plástico siempre está soltando ahí químicos. Y ahorita con el calor, con lo caliente, los que distribuyen agua y todo esto, se calienta el plástico. Y cuidado, incluso las de galón grande que llevan, porque van en plásticos. Por eso en muchos lugares, fíjate, cuando van son de cristal, es el agua que menos te hace daño. Lo ideal es tener de filtro. O pueden ir a un lugar, un depósito donde tienen de filtro y luego ya la ponen en otros contenedores. Pero el agua embotellada es súper, súper mal. ¿Qué dijo la gente?
4: Wow, experta de agua.
0: La mayoría de agua embotellada, todos toman choco de embotellada.
2: Es la que está más barata, 99 centavos.
0: 53% y 43% en su casa o del trabajo purificada. ¿Qué hay, no?
2: Pues sí, pues mira lo que nos tiene la choco fuera de plástico.
5: Pues para ustedes, digo, además tú, Garbanzo, ya no tienes que preocuparte mucho.
2: ¿No?
3: Ey, güey, como tú, Garbanzo, que ya, digamos así...
2: Ya te agarraron.
3: Ay, qué rollo con eso, bro. Si empiezas a decir ya y nos vemos o te es como que no pasa nada.
2: No, pues ¿para qué te preocupas? Como que no pasa nada, güey, ya cuando ya, pues ya. Ya no importa de dónde venga el agua.
0: Pero si has hecho tus llamadas raras ya o no, porque la gente como que se empieza a despedir.
2: No, ¿sabes qué? No, pero sí pensé...
4: Oye, este güey le pasó la rosa de Guadalupe, o sea, te llegó la rosa, dog.
2: No, sí, sí, pero estás
0: caminando. ¿Sí viste un túnel o no?
2: Sí, güey, cuando íbamos pasando abajo del freeway.
0: ¿Sí?
2: En el 101.
0: No, güey. Ahora que estuviste hospitalizado.
2: No digas nomás, no, güey. No, a ver, estúpidos, no es nada.
5: Bueno, no toman agua 3%.
2: No, ¿no toman agua? Ha de ser este ahí, chocolerando puro maldito tequila.
0: No, yo sí tomo agua, güey. Ahí hay agua en el tequila. Cuesta china número 5. Después de las historias de Beto y sus canarios, odio entre hijos y padre. ¿Tú has tenido odio por tus hermanos o padres o primos hermanos? Sí, 13%, Choco, odiándose entre familia. No, 86%. No. Que no. Esta es la historia de Beto sus Canarios.
2: Sí, estuvo cruel eso.
0: Estuvo cruel. Aquí comenta, dice, mi madre durante mi infancia y adolescencia fue muy cruel con nosotros. Ya de adulta entiendo que hay personas que no pueden generar sentimientos de amor o positivos.
2: Como el Doggy.
0: Güey, odia a su mamá, güey. Achín, ¿qué pasó? ¿Está suelto el chisme? Pues, güey, escucha el show, perro. Ahí estamos.
4: ¿Cómo, es lo que pasó? ¿Cómo puedes odiar a tu mamá?
3: ¿Por qué no, bro?
2: Es que hay mamás que se pasan algo de lanza, güey.
3: Hay mamás que han traído hombres a la casa y esos hombres han abusado de jóvenes, niños. ¿Vas a amar a una mamá así?
4: No sé, no he estado en esa situación, nada más que pienso.
2: Te acaba de decir.
4: Lo sé, pero me dice, never mind.
3: Bueno, digamos que tu mamá trae un hombre y ese hombre abusa de ti y tú le dices, mamá, me está abusando, y tú dices, y ella te dice, ah, no estás llorando, no es cierto.
4: Está pesado, sí. Pero no sé, nunca he estado en
0: tu este... papá fue tu padrastro, ¿verdad?
2: Ahí van a agarrarse de otro pendejo.
4: O sea, a ver, igual. Aquí no se ve.
2: Aquí, oye, pero estamos más güeyes nosotros porque también podemos tirarles y nunca les decimos nada.
0: Ah, es que no, ¿no sabes qué? Empiecen.
2: No.
3: No, yo empiezo, fíjate que... güey. La Choco tiene a su mamá en una casa de...
4: ¿Dónde si lo dejaron? ¿Sé dónde es? ¡Chido!
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0: Señoras y señores, eso se llama Cantando por Cantar. Esta es la gran final. Y como toda gran final, tiene una sorpresita para ustedes. Y con esa vamos a empezar el día de hoy. Ya se están preparando los participantes. Ya Erasmo, la Chocolata, el Seleno, el Ranchero Chido, el Doggy y el Diablito se están preparando en los camerinos. Pero ya lo tenemos aquí. Él es el gran invitado, el sobreviviente.
1: Ah, no.
0: Él es el Garbanzo.
1: Gracias.
0: Y el día de hoy el Garbanzo va a abrir este gran concierto, este gran final aquí en Erasmo y la Chocolata. Yo soy el Trueno de Radio Poder, donde tocamos la misma música que en otras radios, pero ahí se escucha más bonito. Así que vamos rápidamente, Garbanzo.
1: ¿Qué pasó, Trueno?
0: Nos va a interpretar una canción. Recuerda que después de que toda la semana no estuviste aquí, bueno, ya reapareciste el día de ayer. Quiero decirte que bienvenido a regreso y qué bueno que, pues... Digo, estar hospitalizado no es cualquier cosa, así que...
1: Gracias, Trueno. Oye, pero tú también te escuchas mejor aquí que la Choco. ¿Por qué no le damos gas a la Choco?
0: Eso me parece muy bien, pero tampoco no le podemos morder la mano a la persona que nos trajo aquí. Hay que ser agradecidos y algo que personas como yo tenemos es lealtad. Así que, mi Garbanzo, así se abre la final de Cantando por Cantar.
2: Caray. Cantando por Cantar.
0: Invitado especial, el Garbanzo.
1: Hoy no más. Esta canción es para todos ustedes, bebés de luz. Y ahí va. Ahí está. Ahí está todo.
3: Ya murió el cantante, ¿no?
1: Qué raro.

0: Señoras y señores, el Garbanzo en Cantando por Cantar, invitado especial, abriendo la gran final. Eres grande, eres excelente y qué bueno que está con nosotros. Así que vamos rápidamente. El día de hoy, en la gran final, el Garbanzo ya marcó el camino y ahora vamos con canciones de rock pop. Así que vamos con el Diablito.
1: Venga, vamos a ganar. ¿Todavía se puede ganar?
0: Todavía se puede ganar, yes. Diablito, así que venga y dice... ¿Qué canción, Diablito?
1: Es de Caifanes, Máteme, porque...
2: ¡Ay, no más!
1: Chiquitita, ¿me escuchas? Que te quiero mucho. Es un poquito de rock. Cuando me muera y me tengan que enterrar.
2: Más por...
1: Quiero...

0: Señoras y señores, el Diablito.
1: Cantando por cantar.
0: Ey, ¿qué se pasó? Quiere llevar la gran final. Tiene 22 puntos el Diablito. Podrá ganar.
2: Te vas a vomitar.
1: Te vas a vomitar. Erasmo
2: y Chocolata presentan Cantando por cantar.
1: Contar una canción. Ay.
0: Recuerden que la Chocolata tiene 60 puntos, el Diablito tiene 22. Si agarra dos dieces, el Diablito llega nada más y nada menos que a...
3: ¿Dos dieces? No sé cuántos tiene.
4: Acaba de decir.
3: No,
0: ¿qué echa? 42 puntos.
3: ¿Se agarra dos diez? No, perdón.
0: Pero en esta ocasión,
3: doble puntos.
0: Los jueces pueden dar doble puntos. O sea, 20. Kessler, ¿qué te pareció el Diablito? ¿Cuánto le das?
5: Me pareció excelente, Diablito. Felicidades.
3: Wow, nice.
5: Wow, increíble.
3: Dos músicos en una canción.
5: Hoy sí comiste bien, me doy cuenta.
6: ¿Cuánto te dieron?
5: Te doy 20.
3: ¡20!
0: ¡Oh! Wow. ¡20! Don José José, ¿cuánto le va a dar al Diablito, José José?
7: Quiero decirle al Diablito que por primera vez lo vi esforzándose. Su cara se puso colorada.
3: Sí.
7: ¡Felicidades! ¡20 puntos para el Diablito!
5: Nomás que no se infle tanto, Diablito.
0: Señoras y señores, el Diablito tenía 22 puntos y 20 más 20 son 40, 62 puntos en este momento. Si nadie más suma puntos, el Diablito será el ganador de Cantando por Cantar.
2: Yeah.
0: Cantando
2: por Cantar.
1: Máteme, porque
0: me... Vámonos rápidamente con Erasmo, al ranchero chido.
8: Buenas tardes, esta ya van a cantar canciones, esa ingrata. 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

0: Ya, señores, ahí estuvo bravo, el ranchero chido.
1: ¡Ranchero chido!
0: ¡Kessler!
1: No, ranchero, no nos dejó... No, sí, ¿cómo chido, puede que
2: canté bonito, canté bonito?
3: A mí me gustó, ranchero chido. Agárreme la mano.
1: Hubiera hecho lo que hizo la vez pasada el Dog y no hubiera cantado y le hubiéramos dado puntos. Yo le doy un cero.
2: ¡Oye, ese muchacho!
3: ¿Cómo cero?
2: Eres un ingrato con alguien mayor que tú. Eres un ingrato.
0: Toma la masa. Yo quiero decirle que usted... Ayer cantó bonito la canción al garbanzo. Nadie es eterno en el mundo. Hoy en la final chafó. En la final no pudo. Cero puntos para el viejo.
3: ¡Cero! ¡Ah! ¿Entonces cuánto se acumuló el último? El pobrecito Reynoso.
0: El ranchero chido se queda con 40 puntos.
3: ¡Diablito! ¡Ah! No se emociona el diablito.
0: 40 puntos el día de hoy.
3: Estoy nervioso.
0: Señoras, señores, vamos rápidamente. Ya está aquí el maestro Doggy.
3: Va a ganar.
0: Buenas tardes, señores. Quiero cantar esta canción. Para todos ustedes, brother.
3: Ese suspiro que
2: empezó la canción otra vez.
0: Tapa el champán. 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
1: Qué hueva, ¿no?
0: De nuestro amor.
2: Ahí estuvo el Doggy encantando por cantar. Hessler.
3: No, parece que estaba recitando un poema o algo, o sea, qué hueva.
2: Así es esa canción.
3: Qué hueva.
2: Así es esa canción.
3: No, no, tú lo único para lo que sirve es para levantar polvo, Doggy. Oh, oh, oh, oh.
1: Carreta vacía.
3: El polvo. Cero, Doggy, cero.
1: Sí.
2: Oh, no, tampoco no sé.
0: Para acabar rápido, como que se escapa el champán. Apágala. Cuando uno destapa el champán, prende las luces para ver ese rico líquido.
3: Claro.
0: Ese líquido se tiene que ver cuando uno se lo pone en la boca. ¿Qué es eso?
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0: Señoras, señores, en este momento el Diablito está al frente con 62 puntos en Cantando por Cantar.
1: ¡Diablito! ¡Diablito! ¡Diablito!
0: El Doggy se quedó con 35. El Ranchero Chido se quedó con 40. El Seleno, 41.
2: Uy, ay, no importa, yo con que me den otra cosa.
0: Y tenemos a El Erasmo, se quedó con 29 puntos en este momento. La Chocolata a la pista. Ay, ella va por 3 puntos para ganar Cantando por Cantar.
3: ¿Qué es?
0: Cantando por Cantar.
2: Qué sabroso es el choco, man.
4: Hay tanto que quiero contar.

0: decirme la verdad.
1: Está muy apretada tu vestido.
2: Yo creo que por eso se te fue.
0: Como... ¿Por qué se están riendo?
2: Es que te apretaste como sabrosín.
0: Tu madre, vamos.
3: No.
1: ¡Ey! Se está recuperando.
3: ¡Espérate! ¡No! ¡No le pegues! ¡No! ¡No! ¡Espérate!
4: ¡Ya se nos va!
1: Oh, me, ya se costó otra vez el sillón. Se fue a echar en el sillón otra vez.
3: Agarren al garbanzo.
2: Espérate, Choco.
3: Eso más vas que
1: Choco. No, Choco, mira cómo está.
5: Señoras y señores, iba cantando increíble, así que en este momento rápidamente vamos con los jueces. Vamos con el señor José José.
6: Cantando por cantar.
5: Sinceramente, me gustó cómo iba la tonada. La canción te va. Es muchas cosas que quieres saber de alguien. Chocolate, el día de hoy te voy a dar un punto. Un punto. Felicidades.
0: Un punto, O sea, que me falta un punto.
5: Diga, señores, un punto más y empata la Chocolata esta gran final. Así que vamos rápidamente.
3: Honestamente, yo quisiera, Choco, disculpa, la verdad que ni con el aumento, ni con los buenos tratos, ni con las veces que nos... Ni con las veces que has invitado a comer, Choco. Pero la verdad, no le llegaste a Diablito. No le diste al ancho a Diablito, la verdad.
1: No le diste al ancho. Eres bien fajada.
3: Yo a Chocolate esta vez le voy a dar 0, la verdad.
5: Permítame tantito, me están diciendo por aquí pasó algo. Señoras, señores, esta es la gran final y creo que es el momento de que hablemos uno por uno y digamos la verdad. Empiezas con tu Chocolata.
0: Bueno, queremos regalarle, cantó muy bonito al inicio el garbanzo. El día de hoy queremos ganarle el campeonato a él. Porque creo que es como un homenaje, ¿no?
1: Claro. Sí. Estamos de acuerdo.
0: ¿Doggy?
2: Sí, hubo días donde, pues, lo extrañamos, sentíamos que sí, ya se iba. Así que te entregamos el trofeo, Brody, de Cantando por Cantar.
1: La verdad que aquí no sabemos si igual mañana... que muchos que no van a ver el próximo Mundial, no sabemos si tú vas a ver

0: próximo Cantando por Cantar, entonces. Aquí
1: no,
0: está, aquí no, está el trofeo. Aquí está la copa para ti.
2: Garbanzo, la neta, esta te la estamos dando de pura lástima. No, como, no. Es que no ganas nada. Güey, no pudiste ni siquiera bajar de la bicicleta al carro. O sea, tuvo que venir un ángel. Eso es lo que queremos hacer.
3: No, totalmente de acuerdo. Se lo merece. Tal vez mañana ya no lo tenemos acá.
4: Güeyes, ¿qué clase de recibimiento es ese de retache?
3: Yo en lo personal, si te vas, o sea, unos 2-3 días estaré triste, pero el otro día me voy a andar peleando por ese Tesla que tiene ahí en la casa.
4: Ok, yo conozco escuchar esto.
0: Yo quiero el micrófono.
2: Felicidades, Garbanzo, eres el ganador. Lo único que tienes que hacer es agradecer.
4: Sí, pero yo quiero escuchar el ranchero chido y hacerle el...
5: ¡Garbanzo!
4: ¿Qué dice el ranchero chido?
2: Yo nomás quiero decir que nos pusimos de acuerdo. Yo les dije que era buena idea, porque tú ya ves que ya pues eres como un carro de esos que ya se le fregó la transmisión. Cuando ya el carro le arreglan la transmisión, ya no es bueno. Entonces yo pienso que tú ya no, digo, con todo respeto, ya que la familia te disfrute ahorita. El otro día andábamos jugando que cuidado, y era lo que pasó, era de veras. Tengan cuidado con él, que allá cuando estábamos ahí
0: casa de los
2: babosos. Y era de veras, por eso queremos decirte
4: a usted
2: que...
4: usted sí le creo, ranchero chido.
2: Que tú pronto ya, pues, ya no vas a... Por si ya no servías mucho. Y ahora ya, yo pienso que yo no quiero tener ya amistad contigo.
4: Ok, ranchero, entonces los boletos que tenía para los Bukis...
2: No, ya no quiero yo eso. Tú guárdalos.
4: ¿Cómo
2: tú?
4: Que ya no quiere amistad conmigo? Porque ya...
2: No, es que ya cuando la gente ya se empieza a enfermar, que ayúdame, que llévame a los citas, que llévame al hospital, ya la gente se vuelve muy incómoda. Ya no somos amigos, ¿eh?
4: Que está bien.
2: Ya no, ya nada de que el chanche. ¡Ey, cómo estás! ¿Que qué ocupo algo? Nada, ya no te conozco.
4: Está bien.
0: Dile algo, Seleno.
6: Yo la verdad, no, se oye feo, pero...
4: Siéntete al lado mío, no te pasa nada.
6: Sinceramente, Garbanzo, a mí, yo sí quisiera, así como ya ves... andar contigo porque tienes una mujer que se llama Erika, y yo diría, me quiero meter contigo antes de que te vayas, como despedida, pero ya me dijeron que en el hospital te dijeron que ya no podías ni tener intimidad.
4: Es que...
2: ¿Es en serio?
7: Sí, ya no puede.
4: Lo que pasa, Choco, es que...
7: Le madrió el chasis.
4: Cuando me bajé de la bicicleta, se rompió el listón que detiene aquello.
7: El nervio que lo agarra Choco en el esfínter.
4: El sartén.
7: Entre el pozo y los testículos ahí. El sartén, Choco. Porque ahí es donde quiebralos.
0: Premio de lástima, man.
2: Sí, o sea, te estamos regalando esto porque ya no, pues ya no funciona.
4: Está bien, Choco. A ti, pero ¿qué? Diablito había ganado, tú hazla de peor.
0: No, 62 puntos. Es que ya estaba todo planeado.
7: Todo fue planeado.
4: Te dieron 20 puntos dobles.
7: Don José, ¿usted qué opina?
8: Yo, la verdad.
4: Yo digo, se va a pasar.
8: Yo lo único que quiero. Ay, se va a pasar como si los otros no se hubieran pasado. Quiero decirte, Garbanzo, que fue una gran, pero una.
4: Dígalo.
8: Fue un honor haberte conocido.
4: No manches. Se pase de lanza.
8: Fue un placer conocerte. Aunque esos meses fueron el principio y el fin. Felicidades, Garbanzo.
4: Oye, pero yo también...
8: Cumpliste un gran... En la vida fuiste alguien importante. La gente se va a acordar de ti. ¿Se acuerdan de aquel pendejo de la radio?
4: Sí, pero es lo que dicen de usted, porque sus cenizas están en un lado y la mitad en otro.
8: Eso es. Ya muerto, no te preocupes. Ya lo sabes. El pedo es que tú estás vivo. Bueno, vivo. Oye, no, estás...
4: ¿Por qué de repente habla como Broso?
8: Al Broso. ¿Cuál Broso?
4: Oiga,
8: ¿quién es Broso?
0: Don José, ¿nos puede despedir así?
7: No, con una canción.
0: Claro, para cerrar ese capítulo de Cantando por Cantar. Felicidades.
4: Habías ganado, no seas
0: así. No, es que estaba planeado.
2: No, Garbanzo, era para ti, de verdad.
0: For you, my friend.
2: Sí.
0: Congratulations.
2: De verdad, fue de las...
4: va a cantar.
0: Claro, para despedir el show.
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1: Acá no me digo más, se fue la pantera con los firmes del grupo Recluta.
0: Se va. Puro Music VIP. Ahí no más.
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14: Hoy nomás, viejo. Fuero alegre del barranco, el compa Ricardo Núñez. Chocolate. Puro fan.

pues ahí quedamos, plebada. Buenas tardes. Ánimo. Yeah.

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18: Esta noche con los contactos se titula El Roto. ¡Vámonos!

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1: Bélico el asunto, pariente de Tolín Infante, con codiciado grupo arriesgado. Vámonos, frente ese, y suena acá.

0: Arriesgado y cuidado que no falten con felicidad.
1: Vamos los recios, pues. Ahí va mi compa el peón.

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2: Mis queridos hermanos del alma, mi...

0: Y bella familia, una vez más su amigo y servidor el maestro Juan Carlos del Grupo Internacional Kirlan, llegando a todos ustedes. Desde ya a esta hora de la mañana reciban un abrazo, sí, un abrazo a la distancia de un amigo y servidor. Como siempre, iniciando un programa en vivo y en directo. Llegando a todos ustedes, mis queridos hermanos del alma. Quiero sembrar esa semilla de fe. Quiero sembrar esa semilla de esperanza para usted, mi querido hermano del alma, que me escucha, sí, que me escucha en esta hora de la mañana. Y usted que se siente afligido, usted que se siente deprimido, usted que quiere quitarse la vida, usted que no hay felicidad dentro de ti, no hay felicidad en su corazón. ¿Por qué? Porque hoy en día le engañaron, le traicionaron, le abandonaron. Su esposo, su esposa se fue. Y hoy está lamentándose, hoy está llorando, está en la amargura y en la tristeza y ha pensado en quitarse la vida. Esa no es la solución. Sentarnos a llorar tampoco. Hoy es esa oportunidad, hoy es ese día especial para que usted descubra quién es esa persona que acabó con su felicidad. Cómo recuperar su hogar, cómo recuperar su familia a través de una llamada. A través de una llamada, a través de una lectura de cartas del tarot completamente gratis, a través de su carta astral le voy a decir con exactitud y claridad si esa relación que usted llevaba se la quitaron, fue a la mala. No deje más, no deje pasar un minuto más, no deje para mañana lo que pueda hacer hoy. Hoy vamos a desterrar ese enemigo oculto. Hoy lo vamos a proteger del daño y de la maldad. Hoy vamos a descubrir ¿quién es esa persona que le envidia? ¿Quién es esa persona que está diciendo su vida imposible? ¿Quién es esa persona que está destruyendo su felicidad y su tranquilidad? Reciba una orientación a través de un servidor, a través del Grupo Internacional Kirlan. Bienvenido, Maestro Santiago. Muy buen día.
1: Gracias, Maestro Juan Carlos, por esa bienvenida. Y pues un saludo muy especial a todos nuestros hermanos, a todas las personas que nos escuchan día tras día. Usted, señor, que va ahí en su troca, que va en su camión, que está en su lugar de trabajo, personas que nos escuchan en su casa, personas que trabajan día, noche, personas que están aquí en Estados Unidos luchando, trabajando, pero no prosperan, no salen adelante, mis queridos hermanos del alma. Estamos en el mes de agosto del año 2026, mis queridos hermanos del alma, con muchas tragedias allá en Venezuela hace unos días, terremoto, también ya hasta en Colombia, terremotos, estamos haciendo oración por todas esas personas que sufren pérdidas de seres queridos, tragedias que nos acechan, problemas de inmigración, problemas con el presidente, problemas de inflación, problemas de gasolina. Súmele a eso que hay muchas personas, Maestro Juan Carlos, que no encuentran trabajo, no encuentran el amor, personas que se sienten solas aquí en los Estados Unidos, personas que no han encontrado ese ser amado para que llegue a su vida, puedan prosperar, puedan salir juntos. Pues estamos haciendo oración, mis queridos hermanos del alma, en este mes de agosto del año 2026, queremos que usted le despierte a la vida, que encuentre paz, amor, buena vibra. Y si usted es de esas personas que no ve la suya, que viene de para atrás como el cangrejo, pues este es el momento para que usted marque, consulte, aliste una pluma, aliste un papel para que marque, consulte a nosotros los hermanos Kirlan. 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Maestro Juan Carlos, suenan los teléfonos, lo dejo con la primera llamada del día. Adelante, por favor.
0: Sí, muy buenos días. ¿Con quién tengo el gusto?
2: Con Marta López.
0: Marta López. Ok, Marta. Fecha de nacimiento.
2: El 2 de diciembre de 1978.
0: Diciembre 2 del 78. Diciembre 2 del 78. ¿Es correcto?
2: Sí.
0: Ok. Vamos a mirar. Diciembre 2, Sagitario. Ok, eres del signo Sagitario, símbolo representado por el arquero, tu palabra clave, yo veo, yo veo. Tienes que poner mucha atención, Marta, lo que hay a tu alrededor. Tú eres una persona muy confiada, tú confías de todo el mundo, tú tiendes la mano para
2: Sí.
0: ayudar, para servir, pero no te pagan de la misma forma. Pero ¿qué es lo que pasa? A raíz de aquellas personas que te quieren ver mal, a raíz de aquellas personas que te quieren ver fracasada, ¿sí? Por eso es que tú últimamente estás inestable, ¿sí? Por eso es que últimamente te dicen, oye, ¿cómo estás? Tú dices bien, pero estás completamente mal, mal, mal. Aquí en este año tú eres una persona que has tenido tus ahorros, has tenido tu dinero, has tenido la forma de manejar tu negocio. ¿Sí? De emprender ventas, de hacer esto, de hacer aquello, pero hoy en día estás endeudada. Hoy en día ese dinero se ha ido acabando. Ese dinero que llega a tus manos está completamente salado, salado, ¿sí? El dinero no rinde, el dinero no luce.
2: Sí, de hecho, pues ya la verdad ya está, me he encantado porque ahora sí trabajo mucho y no veo nada. O sea, mi dinero no me rinde, estoy endrogada en donde quiera, la verdad. Ya no sé qué hacer. Y de hecho, pues yo lo he estado escuchando y he escuchado testimonios y la verdad, pues quisiera yo que usted me ayudara para que ahora sí mi dinero me rindiera y que las personas pues ya no fueran así conmigo.
0: Es más, yo te veo aquí como en ventas, no sé si es ventas de catálogos o qué es lo que vende o no sé qué es lo que está vendiendo, pero aquí me marca un problema con una persona que te debe un cierto dinero. Aquí siento, percibo que es como, y vea que no es ni mucho, no es ni mucho dinero, Marta. Aquí siento, percibo como unos 900 a $800 te estaba debiendo una mujer a la cual tú le cobras y esa mujer se ofende y te amenaza y te dice que le hagas como quiera y que le cobre como quieras.
2: Sí, así es, pues ahora sí, yo pues con lo poquito que yo vendo, pues voy sacando el día, ¿verdad? Vendo mis zapatos y sí, hay una que pues la verdad no me quiere pagar y ahora sí, pues, yo necesito el dinero porque pues tengo muchos problemas en mi casa. Necesito pagar también lo que yo debo.
0: Es correcto, mire, pero te salaron completo. Tú eras una mujer que eras tranquila, una mujer que eras muy alegre, una mujer que tenía muchas facilidades para todo, buena para las ventas. Pero ¿qué pasa? Mire, el dinerito que tenías ahorrado lo fue gastando, lo fue malgastando. Debes aquí, debes allá, incluso debes dinero que tú ni siquiera te has comido un dulce con eso, ¿sí? Aquí, ¿qué es lo que pasa?
2: Sí,
0: Esta persona
2: así
0: jura, promete hacerte la vida imposible, verte completamente derrotada, verte completamente fracasada. Aquí lo que yo te marco es salamiento en tu dinero. Salaron un dinero con el que te pagaron y te lo entregaron con la mano izquierda. Por eso,
2: es.
0: de ahí en adelante las cosas empiezan a ir de para atrás, para atrás, para atrás, para atrás, como el cangrejo, para atrás y para atrás. Por eso trabajas, te esfuerzas, te sacrificas. Incluso tu esposo también está completamente cruzado, completamente mal. Tus hijos también se han vuelto como corajudos, se han vuelto como rebeldes. Ya te quieren obligarte a que les compre cantidades de cosas como estaban enseñados anteriormente. Y ahorita, como no lo haces, entonces también ellos se portan mal, ¿sí o no?
2: Sí, pues de hecho he tenido problemas con mi marido, a veces hasta hemos llegado a pelearnos en la conclusión de casi dejarnos, porque pues ahora sí, yo ya no veo salida en lo que es mi dinero, mi negocio, mis hijos están sufriendo porque pues a veces hay para comer y a veces no.
0: Eso, Marta, y otra cosa también. Mire, yo quisiera decirte cosas bonitas, cosas buenas. Lo único bonito que te puedo decir es que te puedo ayudar y que te puedo liberar de todo eso. Eso es lo bonito, eso es lo bueno que te puedo decir, Marta. Pero voy a decirte algo. Yo quisiera decirte cosas buenas de que te van a pasar, que te van a suceder aquí, pero no las veo. No las veo hasta que no se saque, no se libere ese salamiento, ese daño, esa maldad. Es un salamiento que hicieron y están acabando destruyendo una tu suerte, otra tu felicidad. Por eso que también últimamente te sientes cansada, te sientes afligida, ya no quieres trabajar, pero vas a trabajar como por a ver si rescatas cierto dinero y cada día te vas hundiendo más. ¿Sí o no?
2: Sí, pues sí, hay veces que ni me quisiera yo levantar de la cama,
0: Ok.
2: ya tirar ahora sí toda la basura, pero pues también tengo mis hijos por delante, y pues ahora sí yo quisiera salvar mi matrimonio, que usted me ayudara, por eso me atreví a hablarle.
0: Claro que sí, estamos para eso, Marta. Mire, yo necesito que me consiga agua bendita de tres iglesias. Me va a conseguir un
2: Okay.
0: paquetito de canela de astilla, en astilla, ¿ok? Y me va a
2: Sí, okay.
0: conseguir de ahí de tu casa tres cucharadas de azúcar, tres cucharadas de azúcar. Y me va a
2: Okay.
0: conseguir la imagen de San Martín Caballero, ¿ok? Y me lo trae cuanto antes. Si puede hoy mismo, hoy mismo. Si puede hoy mismo, dese esa oportunidad. O si crees que te he engañado, si crees que te estoy hablando con mentiras, si te estoy esto en este momento, te estoy asustando, te estoy diciendo que te vas a morir y que no te vas a recuperar, pues más bien ni me visites, ¿ok?
2: Sí, ok. Pues de hecho yo he escuchado muchos testimonios en tu programa y pues la verdad he escuchado que sí les ha ayudado y que sí me voy a dar la oportunidad de ir hoy mismo. Eso. Y llevarle las cosas.
0: Yo te voy a, mire, ahorita te hablé y te hablé con la verdad, pero no solamente dicen que las palabras se las lleva el viento. Yo no le voy a hablar a través de palabras, te voy a mostrar es con hechos, más no con, solamente con palabras, ¿ok?
2: Ok.
0: Bueno, gracias por tu llamada, que Dios te bendiga.
1: Gracias, maestro Juan Carlos, por esa orientación. Y sí, mis queridos hermanos del alma, como lo estamos diciendo, a grandes problemas, grandes soluciones con nosotros los hermanos Kirlan. Grandes problemas, grandes soluciones. Problemas y dificultades, marque, consulte con nosotros los hermanos Kirlan, que estamos en vivo y en directo en este mes de agosto. Maestro, ¿cómo avanza este año 2026? Próximamente fiestas patrias, Día de Muertos, en noviembre, diciembre, se acabó el año, mis queridos hermanos del alma. Entonces, ¿cómo quiere llegar usted en diciembre? ¿Con amor o con desamor? ¿Con suerte o salado? Que le rinda el dinero, que le luzca, que se le vea bonito, mi querido hermano, que se le vea bonito, mi querida hermana. Hay personas que no encuentran el amor, maestro. Llame, consulte, pidan una orientación a través de nosotros, los hermanos Kirlan. Si usted es de esas personas que va de para atrás como el cangrejo, todo este año 2026, enero, febrero, marzo, abril, mayo, estamos en agosto, no le ha ido bien a usted. Usted le ha ido como perro en misa, se le va como agua el dinero. No prospera, no sale adelante, se siente salado, se siente fracasado, no encuentra el amor. Esa casa parece una farmacia de tanta medicina que toma. Pues hermanos, no dejen que se acabe este año 2026. Llámenos para que este diciembre usted encuentre amor, suerte, prosperidad, llegue con abundancia. 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Maestro, continúe con su programa. Lo dejo con esta otra llamada. Adelante, por favor.
0: Sí, muy buenos días.
2: Sí, muy buenos días.
0: Fecha de nacimiento, es tan amable.
2: 18 de febrero de 1982.
0: Febrero 18 del 82. ¿Con quién tengo el gusto?
2: Con Julio Torres.
0: Julio Torres. Aquí te has vuelto rebelde y como corajudo. ¿Por qué? Porque hay un problemita en el campo tuyo, en lo que es aparte campo sexual. Sí. Aquí me marca una relación anteriormente. No es ahora, porque tú no, aquí no te marca una relación. Tú estás con tu esposa ahorita en ese momento, pero te marca un fracaso anterior, una relación que tuviste con una compañera de trabajo o con una persona conocida tuya, alguna novia anterior, pero sí te marca una relación. ¿Con quién fue?
2: Sí, fue con una amiga de trabajo.
0: A ver, con esa amiga de trabajo, y te está saliendo cara esta relación, ¿ok? ¿Por qué te digo que te está saliendo cara? Hoy en día no estás bien con tu esposa. Esta relación que tú tuviste es que cometiste un error grandísimo, Julio. Tú le prometiste hasta las perlitas de la Virgen, que ibas a prometerle, que le ibas a dar, que le ibas a conseguir cantidades de cosas, ¿sí o no?
2: Sí, así es.
0: ¿Ah? Y después le sacas el cuerpo, sales y te vas y la dejas, ¿sí? Entonces, ¿cómo no se va a ofender esta mujer? Si tú le prometes, no le cumples, la utilizas y le das la espalda. Ese es el peor problema, ¿sí? Cuando uno miente, cuando uno quiere hacer las cosas, quiere quedar bien con sombrero ajeno. ¿Sí? Y tú sabes que a raíz de esto, esta mujer tiene que haberte gritado y tiene que haberte ofendido y que haberte maldecido. ¿O no es cierto?
2: Sí, así es.
0: A ver, ¿qué te dijo, Julio? Cuénteme, cuéntele a la audiencia. Porque solamente yo hablándole y tú no me dices nada. Sí, sí, así fue. Pero sí es cierto. ¿Qué le dijo esta mujer, Julio?
2: Rácale, lo querido, yo morí.
0: Entonces, ¿qué es lo que está pasando aquí? Esta mujer, a través de una prenda, a través de una fotografía, te está rezando, te está velando, te tiene enterrado boca abajo, hacia abajo, con la cabeza hacia abajo, para que todo se vaya hacia abajo, ¿ok? Entonces, por eso es que tú no puedes tener esa felicidad, por eso perdiste tu potencia sexual, por eso hoy en día tienes problemas con tu esposa, por eso hoy en día hasta el dinero no te está rindiendo, no te está luciendo, por eso hoy en día tú quieres decir muchas cosas, pero te quedas callado, ¿sí o no? Bueno, yo necesito que me visites en el día de hoy. ¿Tú quieres seguir así o quieres curarte?
2: Sí, claro.
0: A ver, dígame una cosa, Julio. Aquí veo otra cosa que tampoco te ha servido. Veo que has tomado hasta... Mire, usted es una persona del 82, todavía tiene mucha mucha vida por delante. Pero mire, a estas alturas, que tomando como Viagra o tomando alguna medicina para poderte fortalecer, también has ido al médico, pero el médico te ha dicho que tú estás bien, que no hay ningún problema, que es algo psicológico. Pero no es psicológico, es esa velación, ese rezo, esa maldad que está haciendo esa mujer para verte infeliz y para acabar, y te tiene muerto en vida, Julio. ¿Ok?
2: Así es.
0: ¿Quieres seguir así o te quieres curar?
2: Yo quiero seguir el programa. Quiero seguir el paso.
0: ¿Quieres curarte? ¿Sí, sí te quieres, claro, curar o no? ¿O quieres seguir así como estás?
2: No, sí quiero curarme.
0: Bueno, yo te espero en el día de hoy. Vea, necesito que me traiga lo siguiente, Julio.
2: Sí.
0: Me va a traer una veladora roja. Una veladora roja. Me va a traer agua bendita de dos iglesias. Agua bendita de dos iglesias. ¿Ok? Y me va a traer tres varas de incienso de las que quiera. Tres varas de incienso de las que quiera. Voy a hacer un despojo, voy a hacer una liberación. Voy a sacar y voy a expulsar. Primero que todo, voy a acabar con esos rezos, esas misas negras que están haciendo. Voy a acabar con esa velación que están haciendo con tu fotografía o con una prenda. Y a la vez voy a hacerte despojo y liberación de ese asentamiento que hay en tu estómago. Ahí es donde está el problema y es donde está el daño. Vamos a vomitar, orinar o defecar toda esa porquería, pero que lo sacamos y vamos a salir adelante. Pero yo sí te voy a pedir un favor, le vas a pedir perdón a tu esposa, vas a ser feliz a tu esposa, no te pongas a meterte en camisa de once varas, en otras cosas que no puedes cumplir, ¿ok?
2: Sí, sí, ok.
0: Bueno, entonces yo te espero en el día de hoy, Julio, que Dios te bendiga, gracias por tu llamada, ¿estás agradecido o no?
2: Sí, estoy agradecido.
0: Ah, bueno, que Dios me lo bendiga, que el Señor me lo proteja, lo espero en el día de hoy.
1: Gracias, maestro Juan Carlos. Y sí, efectivamente, aquí en vivo y en directo para Los Ángeles, estamos en vivo en directo para Houston, para Dallas, para Tucson, para Phoenix, para Fresno, para Sacramento, para Stockton, para Denver, El Paso, en vivo. Consulten, hermanos, pidan una orientación con nosotros, los hermanos Kilan. Aquí me está llegando un mensaje de área 832. Me dicen que nos están hablando desde Houston. Me dicen que es aquí pegado a Katie. Un saludo muy especial allá en Houston. También me está llegando aquí un mensaje de área 480. Nos dicen que nos están escuchando en Phoenix. Aquí un número de área 831, nos dicen que nos están escuchando en Salinas. Tómele una foto a su mano, tómele una foto a su mano derecha y me la va a enviar. Y yo voy a mirar la línea del amor, la línea de la salud, la línea del dinero. Vamos a ver qué está pasando en su vida. Mire, un número de aquí de Los Ángeles me dice que nos están escuchando, están mandando la foto de su mano, ya vamos a contestar mensajes, pluma y papel, porque vamos a dar nuestro número para que usted se comunique y pida una consulta a través de las cartas del tarot en vivo y en directo este mes de agosto. 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Maestro, suenan los teléfonos, lo dejo con esta otra llamada. Adelante, por favor.
0: Sí, muy buenos días. Sí, bueno.
3: Sí, buenos días.
0: Regáleme su nombre, es tan amable.
3: Me llamo Mónica Fernández.
0: Mónica Fernández. Ok, Mónica, fecha de nacimiento, Mónica.
3: Junio 9 de 1967.
0: Junio 9 del 67, junio 9 del 67. Mónica, debes de tener mucho cuidado rápidamente porque me quedan muy pocos minutos. Aquí hay un asentamiento, un daño, una maldad, lo que es a la altura de tu estómago, donde tú vienes sintiendo mucha inflamación, dolores bajitos. De esos dolores bajitos te pasa un corrientazo o un dolor muy fuerte a la altura de tu cadera, como hacia la columna, ¿sí o no?
3: Sí,
0: cierto. Ok, sí.
3: Yo voy al doctor y el doctor no me dan nada, me dicen que yo no tengo nada, que solamente es mi pensamiento.
0: No, no, aquí hay un asentamiento. Esto es algo que te dieron a comer o algo que te dieron a beber. Un asentamiento existe ahí en tu vientre, en tu estómago. Tú así comas poquito, comas algo muy mínimo, pero después tomas medicina que para que puedas ir al baño, que para que te pase la inflamación, que para que te pase el dolor.
3: Y todo el tiempo ando inflamada.
0: Es correcto. Mira, aquí lo que hay que hacer es hacerle vomitar. Hay que hacerle expulsar ese asentamiento. Si es un bebedizo, un daño, una maldad. Una cosa es lo que yo diga, otra cosa es lo que tú veas cuando me visites. Verdaderamente, pues lástima que ya estamos en cortos de tiempo, pero te voy a pedir un favor. Mire, me va a conseguir una botella de agua bendita, ¿sí? Me va a conseguir también, hija de Dios, una veladora verde. ¿Sí? Y me va a conseguir 3 cucharadas de sal. Dicen que la contra del sal o del daño, la maldad, es la misma sal. De ahí mismo vamos a sacar y nos vamos a pegar. ¿Para qué? Para sacar, hacer expulsar, hacerle vomitar ese asentamiento, ese daño, esa raíz que vienes trayendo y que a través de eso es que tú vienes padeciendo esa enfermedad que no has podido curar, que no has podido sanar. Quiero decirle con claridad y exactitud si es un daño, es un mal. Voy a decirte y voy a hacerte claro. En ese momento te preparas porque te voy a dar el nombre y es un familiar tuyo que te hizo este daño, este mal. Es un familiar tuyo, es a causa de una herencia que están peleando. Y a través de esa herencia que están peleando, mire cómo te tienen dañada, cómo te tienen completamente destruida, porque lo que tú estás viviendo no es felicidad, lo que tú estás viviendo no es tranquilidad, tú estás muerta en vida, tú vives más enferma que bien, ¿sí o no?
3: Sí, es cierto, por eso es que yo me dirijo a usted, porque yo ya no veo la solución, yo necesito, por favor, que usted me ayude a salir de este problema.
0: Claro que sí, hija de Dios, tranquila, no te preocupes, no me llores ni me vayas a llorar, que lo que necesito es tu fuerza, tu energía, tu felicidad. A través de esta llamada vamos a lograr, vamos a conseguir muchas cosas, ¿ok? Si estás contenta, si estás feliz y te estoy hablando con la verdad, ¿crees que te pueda ayudar o no?
3: Sí, claro que sí, por eso yo me dirigí con usted, porque ya no sé qué hacer.
0: Eso,
3: yo tengo miedo de irme y dejar a mis hijos.
0: Yo quiero que más adelante abrir nuevamente esos micrófonos para que tú misma me des un testimonio. Si te curo, si me das un testimonio de fe y de verdad o no.
3: Claro que sí, hermano, y lo voy a bendecir siempre si usted me ayuda.
0: Claro que sí, Mónica. Así que des esa oportunidad, tú verás si lo aprovechas o si dejas pasar.
3: Muchas gracias, bueno, que Dios me lo bendiga.
0: En el nombre de Jesucristo.
3: Por eso yo voy a visitarlo, porque yo sí quiero salir de esta situación.
0: Así va a ser y así tiene que ser. ¿Ok, Mónica? Un feliz día, que Dios me la bendiga. Un feliz día.
1: Gracias, maestro Juan Carlos. Y pues aquí continuamos, mis queridos hermanos del alma, en vivo y en directo con el maestro Juan Carlos, mes de agosto del año 2026, como dijimos al inicio de nuestro programa, haciendo oración por ese ser querido enfermo, haciendo oración por esa persona que no aparece, que no está en su vida, personas desaparecidas. También recuerde que puede tomarle una foto a su mano derecha y nos la puede mandar en un mensaje de texto y nosotros vamos a mirar la línea del amor, la línea de la salud, la línea del dinero, vamos a mirar de dónde viene, para dónde va. Recuerden, mis queridos hermanos del alma, que a grandes problemas, grandes soluciones con nosotros los hermanos Kirlan, y estamos avanzando este año 2026, mire, mes de agosto, maestro Juan Carlos, ya próximamente fiestas patrias, noviembre, diciembre, y se acabó el año. ¿Cómo quiere llegar usted este fin de año? ¿Con amor o con desamor? ¿Con suerte o con mala suerte? ¿Con dinero o sin dinero? ¿Enfermo o sano? Pues no luche a ciegas, no lo dude más. 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Maestro, continúe con su programa. Lo dejo con esta otra llamada. Adelante, por favor.
0: Sí, muy buenos días. ¿Con quién tengo el gusto?
4: Marta Librero.
0: ¿Marta qué?
4: Librero.
0: Marta Librero. ¿Fecha de nacimiento es tan amable?
4: Abril 30, 1980.
5: Abril 30 de 1980, ¿ok? Vamos a mirar y visualizar. Aquí el problema tuyo, me marcan el problema en el campo sentimental, en el campo del amor. Últimamente, quiero que me escuches muy bien, últimamente tú notas que tu esposo se está alejando, que tu esposo no te brinda importancia. Últimamente tú discutes mucho, muy fácilmente con él. Empiezan a hablar de una cosa, salen discutiendo de otra, ¿sí?
4: Sí, así es, la verdad, sí.
5: Aquí me marca una persona que se cruza en el camino de ustedes, si hay una mujer que se está interfiriendo en la vida de ustedes, está haciendo lo habido y por haber, por acabar y terminar con la felicidad de ustedes. No se está tentando la mano para destruir su familia. A ver, tiene unos hijos. ¿Cuántos hijos tienes esto, Marta?
4: Tengo dos niños.
5: ¿Han hablado de separación?
4: Sí, hace unos días hablamos de eso.
5: Él está ciego ante las cosas, lo tienen rezado, lo tienen velado, eso lo hacen a través de una fotografía, lo hacen a través de una prenda. Por eso es que él, de ser una persona amorosa, de ser una persona responsable, hoy en día es todo lo contrario. Él ni siquiera era capaz, como dicen, no era capaz ni siquiera de matar una mosca, como dicen, ¿sí o no? Una persona que
4: es
5: muy respetuoso con ustedes, el abrazo, mi amor, buenos días, buenas tardes, que Dios te bendiga, que estén muy bien y todo eso. Y hoy es todo lo contrario.
4: Todo eso ya se acabó. Para mí ya no hay eso, ya no existe eso. Yo digo, ¿cómo? ¿Por qué? Si antes, o sea, hasta para dormir, buenas noches, mi vida, todo ha cambiado.
5: Sí, ahí lo tienen rezado, lo tienen velado. Eso es un amarre, un ligamiento que están haciendo, Marta. Necesito que me traigas una fotografía de él. Igualmente me vas a traer una prenda, puede ser una playera, ¿sí? Y me traes una botella de agua bendita y una veladora roja, ¿sí? Con esto yo le voy a mostrar una cosa, el daño, el mal que le están haciendo a él, ¿sí? Y vamos a liberarlo, vamos a despojar toda esa hechicería que hicieron para destruir tu hogar, tu familia. Tenga la plena seguridad que sacando y liberando todo esto, las cosas van a cambiar. Es más, él te va a pedir y te va a decir, oye, mi amor, sí, verdaderamente, no sé qué le miré a esa mujer, no sé qué me pasó, no sé qué me sucedió. Va él mismo, va a sugerirle que vaya o que nos visite, para que él se quiera curar o para poderlo retirar de raíz ese daño, ese mal que él viene cargando, y tenga la plena seguridad que todas las cosas van a cambiar, Marta. ¿Ok?
4: Sí, ok, yo estaré ahí.
5: Con todo gusto. Que tenga un feliz día, que Dios te bendiga.
1: Pues así es, maestro Juan Carlos. Avanza el tiempo y avanza, porque ya estamos llegando a la parte final de nuestro programa. Salimos del aire, pero usted puede seguir marcando al 480-939-0403. 480-939-0403. Una vez más, 480-939-0403. Hemos llegado a la parte final. Maestro Juan Carlos, lo dejo para que usted haga nuestra despedida.
5: Mis queridos hermanos del alma, mi bella familia, gracias por estos minutos que me han brindado y que he estado con ustedes. Y no olviden, sean felices. El grupo internacional Kirlan le dice, y que un ángel, guardián y poderoso, ilumine el camino de sus vidas. Que Dios le bendiga y él me bendiga. Hasta pronto.
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14: Hermanos, amigos, me complace saludarles, deseándoles éxitos, bienaventuranza en este nuevo capítulo de este programa dirigido por un verdadero profesional. Este programa lo preparo diariamente con el ánimo de llevarles un mensaje de paz. Yo quiero que usted me llame, yo quiero que usted se comunique conmigo. Vuelvo y le repito, miren, este programa es un mensaje de amor, de felicidad. Muchos de ustedes se encuentran en estos momentos terriblemente confundidos porque tienen problemas en su casa, ¿verdad? Lamentablemente tienen que soportar la infidelidad de su pareja, la drogadicción de sus familiares. Por muchos hermanos me han estado llamando y me dicen que tienen que soportar la envidia hasta de sus propios familiares. Hermanos, ¿qué pasa en este momento? Yo quiero que usted abra los ojos. Yo deseo que usted me llame en este instante y se dé cuenta qué pasa en su vida, a su alrededor, quién es su amigo, quién es su enemigo. 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Me comunican y me dicen aquí en la estación radial que tengo oyente en línea. Fecha de nacimiento es tan amable.
15: El 15 de julio.
14: 15 de julio.
15: 63.
14: Del año 63.
15: Uh-huh.
14: Muy trabajador, muy luchador. Es un hombre el cual toda la vida se ha empecinado en sacar a su familia hacia adelante. Pero lamentablemente, mi hermano, yo veo aquí en mi mesa de trabajo muchas personas envidiosas a su alrededor, gente que no lo quiere dejar salir a usted adelante. Y usted amarrado, desesperado, sin saber qué hacer.
15: Sí, así es.
14: Muchas veces se siente triste, muchas veces usted se siente solo, no se siente comprendido ni por su propia familia, y esto lo ha llevado a pensar a usted muchas cosas, ¿verdad, hermano?
15: Así es.
14: Se siente usted intranquilo, se siente insatisfecho, inseguro. Mire, es más, usted come, se alimenta, pero la comida no le cae bien.
15: Así es.
14: Usted siente, hermano, cada vez que se alimenta un abultamiento en la boca del estómago, siente como una acidez, siente como una amargura, ¿verdad?
15: Así es.
14: Y aparte de todo, ¿siente usted un fuerte dolor hacia su cuerpo inexplicablemente? Porque usted ni soporta estar de pie, ni soporta estar sentado, ni soporta estar acostado.
15: Así es.
14: Se viene sintiendo mal, viene con dolores y cansancios en la parte del cerebro, dolores en la espalda, muchas veces se le entume, se le duerme una de las manos.
15: Así es.
14: ¿Es verdad, no, hermano?
15: Así es.
14: ¿Siente usted un decaimiento? Muchas veces le duelen las piernas, le duelen las rodillas. Se siente muchas veces que no le provoca hacer nada. Quiere cerrar, hasta quiere cerrar las puertas y salir corriendo y no sabe ni para dónde.
15: Así, así es.
14: En el amor no se ha sentido muy bien. En el amor, lamentablemente, ha sido dañado, ha sido perjudicado en el amor. Ha sido, como se dice, desahuciado, ha sido engañado. No le ha ido muy bien en el amor. Usted quiere como encontrar una persona que de verdad lo quiera, que lo ame, que lo comprenda, ¿verdad?
15: Así, así es. Es verdad.
14: Y aparte de todo, siente usted unos mareos y siente muchas veces un deseo de irse de su casa. Está en la calle, va a la casa, y en la casa se siente usted intranquilo.
15: Sí, me siento intranquilo. Es verdad.
14: Dígame, ¿qué siente cada vez que llega a su casa?
15: No, pero sí, como está diciendo usted, si me siento intranquilo, que no quiero llegar a la casa.
14: No quiere llegar a la casa, se siente como intranquilo, insatisfecho.
15: Sí, es verdad.
14: Tenemos que actuar, tenemos que trabajar. Mire, si usted me llamó el día de hoy, es porque una luz lo ha iluminado, porque una luz ha iluminado su vida, porque realmente no fue casualidad, fue porque Dios lo quiso de esta manera y porque Dios quiere que usted se cure. Usted no puede seguir así. Usted no puede seguir así, usted tiene que estar bien. Usted tiene que estar bien, hermano, usted tiene que vivir a plenitud. Usted se merece una mujer a su lado buena. Lo voy a esperar la próxima semana para hacerle una transformación espiritual, porque usted merece tener una buena pareja, como siempre se lo he dicho. La próxima semana lo esperamos en nuestro centro de atención.
15: André, gracias. Bueno, hoy lo visito.
5: Bueno, hermano.
14: Más personas que se siguen comunicando conmigo. Bienvenida, bienvenido.
16: ¿Fecha de nacimiento es amable?
17: 02 de noviembre de 1975.
14: Quiero que por favor me respire muy bien por la nariz y lo bote por la boca. Voy a hacer un puente telepático a través de su fecha de nacimiento, ¿perfecto? ¿Ya me había escuchado antes o es primera vez que me escucha en la radio?
17: Es primera vez en la radio. Ya mis compañeros de trabajo me habían sugerido que me comunicara con usted.
14: A través de la carta natal, a través de la interpretación de su fecha, estoy viendo una sombra negra, hijo. Estoy viendo algo negativo en su cuerpo. Por eso es que usted últimamente siente dolores y cansancio en la parte de la espalda, pero en la parte baja, ¿verdad?
17: Sí, así es. Ya he ido con médicos y cambié de asiento porque trabajo en una oficina y aún así me sigue doliendo, como una pesadez, un dolor.
14: Esto te da en horas de la noche, como de 9 a 3 de la mañana, ¿verdad?
17: O sea, no puedo ni descansar porque supuestamente de la noche la ocupo para dormir.
14: El dolor está, el dolor sigue, va donde los médicos y no te hallan nada, no te dicen nada, ¿verdad?
17: Ya terapeuta, ortopedista, médico general, nada. Por eso mis compañeros de la oficina me dijeron, llama, me dieron el número. Pues soy hombre de familia y
14: okay.
17: Pues no creo que repercuta también en mi hogar. Mi enfermedad, vaya, que vaya yo a caer, soy el sustento.
14: El miedo es que vayas a caer en cama de pronto. Hace 7 años tuviste una mujer. Esta mujer se ensañó en contra tuya y esta mujer te tiene trabajado. Lo tuyo no es normal, por eso cuando usted va donde los médicos lo mandan a hacer ejercicio, lo mandan a hacer piscina, te hacen los exámenes, nada te sale, ¿verdad? Y los médicos te mandan a hacer cosas, pero tú sigues mal, tú sigues peor. Esto es mandado a hacer por una mujer que tuviste. ¿Sabes de quién te hablo, verdad?
17: Sí, la identifico. De repente cuando me dan los dolores y me acuerdo de esa persona, pero como ya es algo del pasado, no lo tomo en cuenta.
14: Esta mujer te mandó a hacer un trabajo, te tienen alumbrado en un altar negro y por eso es que no encuentras curación definitiva. ¿Te quieres curar?
17: Sí, claro que sí.
14: Te voy a esperar mañana en mi consultorio. Escúchame bien, con la primera orina de la mañana, un paquete de algodón y tráeme por favor 3 blanquillos.
17: 3. Okay, ya lo apunté.
14: ¿Ya tomaste nota?
17: Sí, ya lo apunté, acabo de apuntar.
14: Ok, yo mañana te voy a hacer una consagración espiritual y vas a ver que en menos de 72 horas ese dolor va a desaparecer. ¿Te parece bien?
17: Perfecto, muchas gracias, te lo agradezco.
14: Gracias a ti por haberte comunicado conmigo, bendiciones. Hoy quiero hablarte a ti, sí, a ti, que estás en este momento en algún rincón de esta hermosa patria, en una gran misión espiritual, porque cada vez que venimos a este país, venimos con una misión. ¿Cuál es la misión? Ayudar a nuestros familiares, trabajar fuertemente, luchar cada día por salir adelante. aunque no tengamos de pronto esa esperanza y de pronto esa actitud positiva, aquí estoy para siempre decirte, mis queridos hermanos del alma, quítate ese miedo, quítate esa soledad que sientes, ese cansancio. A veces te preguntas si todo este esfuerzo vale la pena, ¿verdad? Pero escucha bien, mi querido amigo del alma, tú no estás solo, tú no te encuentras solo en este país. Puede que el sistema no te vea, vuelvo y le repito, pero nuestro Señor te mira desde arriba. Ve tu sacrificio, ve tu desvelo, porque aquí en los Estados Unidos se viene a trabajar, a desvelarse, a trabajar día y noche. En nuestros países trabajamos de día y dormimos y descansamos en la noche. Aquí no. Aquí muchas personas trabajan día y noche y lo que duermen es poco. Por eso muchos hermanos se encuentran muchas veces desesperados, angustiados y no saben qué hacer. Vuelvo y le repito, todos los esfuerzos valen la pena. Tu amor por los tuyos hace que todos los días sea incansable ese trabajo. Muchas personas callan el dolor para que sus familiares sonrían. Y aunque no tengas documentos, tienes algo que nadie puede quitarte, tu fe y tu propósito. Nuestro Señor no necesita documentos para bendecirte. Él abre puertas donde otros ven muros. Él camina contigo cuando el camino se pone oscuro. Y cuando menos lo esperes, esa lucha tendrá una recompensa positiva. Así que sigue firme, sigue creyendo, sigue soñando, porque no hay frontera que detenga un corazón lleno de fe, esperanza. Por eso te invito, mi querido amigo, por eso te invito, mi querida hermana, a que nunca pierdas esa fe y ese deseo de superarte en la vida. 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Más personas agradecidas, personas que se siguen comunicando conmigo. Bienvenido, bienvenida. Su nombre y fecha de nacimiento, es tan amable.
18: Elvira, 2 de noviembre del 94.
14: Elvira, qué gusto, cuéntame, ¿de qué año me dijiste tu fecha de nacimiento?
18: 2 de noviembre del 94.
14: 2 de noviembre del 94, ¿qué haces tú en este momento?
18: Pues yo les estoy hablando para agradecerles, porque la otra vez yo les llamé, ¿sí?, porque no tenía trabajo y me iba mal en el amor y todo. Y gracias a ustedes que me ayudaron, tengo buen trabajo, me va bien con una persona que conocí, y pues gracias a ustedes y a Dios todo me está saliendo bien.
14: Escuchaste el programa, te dimos un consejo, te dimos un asesoramiento, detectamos que tenías una mala energía, te curamos, nos visitaste, ¿verdad?
18: Sí, sí, los visité porque me estaba yendo muy mal, tenía mala energía, y pues gracias a ustedes que me ayudaron, pues tengo buen trabajo y pues me está yendo bien en el amor, y la verdad estoy muy bien gracias a ustedes y les quería agradecer.
14: Detectamos que una persona te tenía bloqueada, tú viste a esa persona en mi consultorio, yo te mostré el rostro de la persona, ¿verdad?
18: Sí, sí.
14: ¿Qué le dirías o qué consejo le dirías a las personas que están aquí en los Estados Unidos, no encuentran trabajo o tienen trabajo pero ganan muy poco y se sienten solos, se sienten tristes, no encuentran el amor de su vida? Así te sentías tú antes, ¿verdad?
18: Sí, la verdad sí, me sentía mal. Estaba bloqueada, o sea, no tenía trabajo, me iba mal en el amor. Pero gracias a ustedes me va bien, consigo un buen trabajo, en el amor me va bien, con mi pareja.
14: ¿Cómo estás con tu pareja hoy por hoy? ¿Te sientes satisfecha? ¿Te sientes completa? ¿Te sientes bien con él?
18: Me siento feliz a su lado, me siento muy bien.
14: Ok, anteriormente habías conseguido hombres, pero estos hombres eran casados, hombres comprometidos o borrachines que de verdad te tenían decepcionada. Hoy por hoy, con la ayuda que nosotros te brindamos, ¿tienes un buen hombre a tu lado?
18: Sí, la verdad sí. Gracias a ustedes, sí.
14: Gracias también a la fe que tú tuviste, ¿no? Porque nosotros te mandamos a hacer algo porque te tenían bloqueada, te tenían dañada y nosotros te limpiamos y te liberamos. Y tú pusiste mucha fe en lo que nosotros te dijimos que hicieras, ¿verdad? ¿Algo más que me quieras decir antes de finalizar la llamada?
18: No, más agradecerles y decirle a toda la gente que nos los escucha, así como yo, que le llamen, que confíen en usted porque pues usted sí ayuda y no es ni charlatán ni nada. Y pues gracias a usted yo tengo un buen trabajo y Una bonita pareja.
14: Ok, gracias a ti por comunicarte. Bendiciones. Comuníquese ya. Llámeme usted que tiene dificultades para salir hacia adelante. Existen fórmulas, elementos especiales para que usted pueda salir hacia adelante. Uno, usted debe confiar en las leyes divinas, debe tener fe y confianza en nosotros, porque a través de nuestro conocimiento le vamos a poder sacar hacia adelante. Dos, el consejo que yo les brindo y les doy a todos ustedes en este momento, consultar todos sus problemas desde el más mínimo hasta el más grave, es decir, aquellos que ha llegado a considerar usted como difícil de solucionar, consultarlos. Y la tercera, tomar la firme decisión de buscar esa ayuda que usted necesita en este orden de ideas. La confianza en Dios tiene que nacer en todos ustedes mismos. La segunda acción la pueden llevar a cabo a través de nosotros, porque todos aquellos que tengan problemas, que tengan dificultades, pueden llegar a nosotros. Pueden contarnos sus problemas, que usted, mi querido amigo del alma, va a salir de nuestra oficina, de nuestro consultorio, 100% renovado. Por eso queremos que usted, mi querido amigo del alma, venga y consulte con nosotros. Hágalo de inmediato. Venga, cuéntenos sus problemas, sus inquietudes. Venga, comuníquenos desde el más mínimo hasta el más grande. Pero todo, mi querido amigo del alma nos lo va a comentar, y todo no debe parar ahí, teniendo en cuenta la situación que vivimos, previniendo y siempre queriendo, mis queridos hermanos del alma, que ustedes se protejan del mal. Sabemos que las maldades se vienen incrementando en nuestro siglo, por eso es necesario que usted, mi querido amigo del alma, siempre utilice protecciones. Siempre es bueno que usted proteja su casa. No basta con cerrar la puerta de nuestro hogar para que no entren los ladrones. Es necesario asegurarse, cerrar los cerrojos, aplicar todos los mecanismos necesarios para que el ladrón no tenga la oportunidad de hacernos daño, para que el ladrón no tenga la oportunidad de robarnos nuestras pertenencias. Debemos, vuelvo y le repito, echar cerrojo, asegurar bien, aplicar todos los mecanismos necesarios, vuelvo y le digo, para no darle oportunidad a las personas que les gusta tomar las cosas ajenas. En este orden de idea, nuestro cuerpo, los bienes que vamos a poseer, asimismo, vuelvo y le repito, asimismo, que estemos tratando de sacar adelante, debemos protegerlo. Vuelvo y le repito, debemos protegerlo. El dinero, porque el dinero no es fácil conseguirlo, es difícil. Entonces, asimismo, mis queridos hermanos del alma, es que hay que protegerse. Los tiempos van cambiando, por eso debemos protegernos.
19: 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Tengo en línea más personas que quieren participar de la radio, del programa. Bienvenido, bienvenida. Su nombre y su fecha de nacimiento, por favor.
20: 4 de agosto de 1988.
19: ¿Qué haces en este momento?
20: Pues escuchando su programa.
19: Estás
20: la verdad me interesa.
19: Claro que sí, estás escuchando mi programa en este momento. ¿Te han leído alguna vez las cartas del tarot?
20: No, pues la verdad no es la primera vez y ahorita que oí su programa pues me interesó.
19: Vamos a mirarte la carta del viajero, la carta de la justicia y la carta de la codicia. Quiero que me digas algo, Saraí. ¿Has hablado últimamente con tu abogado? ¿Has hablado últimamente con tu licenciado para los papeles que estás en este momento por tener aquí en los Estados Unidos?
20: Así es.
19: ¿Qué te ha dicho tu abogado? Porque en estas cartas veo de que lamentablemente te tienen bloqueada, te tienen dañada, y esto hace de que los papeles se te dilaten. No ves ninguna respuesta y no ves nada.
20: No.
19: Y no vas a ver nada, porque lo que tú tienes es un bloqueo, lo que tú tienes es un daño. Hay una tercera persona, la cual se ha metido contigo, lamentablemente te ha hecho un daño, te han bloqueado y por eso los papeles no te van a salir. Habla con tu abogado, háblale y dile que te sea claro, él no te es claro. Tú sabes la situación que estamos viviendo en los Estados Unidos y los abogados tienen que hablarnos claro, ¿es o no es así?
20: No, pues maestro, la verdad es que pues me trae con largas ese abogado y pues la verdad voy a tener que cambiar de abogado porque pues no veo resultados, la verdad.
19: ¿No ves ningún resultado positivo?
20: No.
19: Te hago una pregunta. ¿Alguien de tu familia también tiene ese abogado o tu familia tienen otro abogado?
20: Sí, hay alguien de mi familia que tiene el mismo abogado.
19: El mismo abogado. Tienes que cambiar de abogado porque ese hombre te está mintiendo. Ese hombre no te está hablando con verdad y sinceridad. Ahora, como tú tienes un bloqueo y como una persona te bloqueó y te dañó, pues los papeles no te van a salir fácilmente. Tú me puedes visitar en mi centro espiritual entre semana, el día miércoles. No me vayas a cortar, que te voy a dejar con un asesor, con un compañero, el cual te va a pedir unos elementos que necesito, ¿sí?
20: Ah, ok, gracias.
19: ¿Tienes alguna pregunta, algo que quieras preguntarme antes de finalizar el llamado?
20: No, pues todo, maestro, ya yo me comunico con usted.
19: Ok, no, quédate en línea, que uno de mis compañeros te sigue hablando, no me vayas a cortar. Bendiciones y gracias por comunicarte.
20: Sí, aquí estaré en línea, gracias. Okay.
19: Gracias a ti. Ya sabe, mi querido hermano del alma, que si usted desea salir hacia adelante, desea ser una persona de triunfo, desea alcanzar el éxito en su vida, no olvide, todos los días estoy recibiendo llamado. Prepárese, mi querido amigo del alma. Sí, señor, prepárese, porque todos los días estoy ayudando, orientando. 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Y a propósito, me comunican que tengo oyente en línea. Fecha de nacimiento, por favor.
2: 29 de septiembre del 66.
19: 29 de septiembre del 66. Nacida bajo el signo de Libra, planeta regente Venus, elemento aire, signo opuesto Aries. Hermanita, usted vive desesperada, vive angustiada, lleva 2 años peleando con su pareja ha cambiado tanto con usted, que usted se encuentra en este momento sin saber qué pensar. ¿Hace cuánto que vienen ustedes peleando? ¿Hace cuánto que no se sientan a disfrutar de una buena comida juntos, hermanita?
2: Ay, ay, ay, pues me duele decirlo, pero poco.
19: Poco tiempo, ¿verdad?
2: Uh-huh.
19: Le voy a decir por qué, mi querida amiga del alma. Porque su esposo es una persona de carácter pesado y lamentablemente veo que

0: ustedes chocan mucho.
1: Sí.
0: Ustedes chocan mucho, ustedes tienen mucha dificultad. Ustedes pelean, discuten por cualquier cosa, como se dice, con cualquier tontería. No se ponen de acuerdo, hermana.
1: Sí, así es.
0: Yo necesito, primero que todo, necesito, así como me llamó, yo necesito que al mismo tiempo trate de visitarnos lo más pronto posible. ¿Estamos de acuerdo? Porque hay que hacerle una ayuda tanto a usted como a su esposo.
1: Ok.
0: ¿Estamos de acuerdo?
1: Sí, está bien.
0: Bueno.
1: Pero usted no me puede decir si mi esposo realmente tiene otra persona.

0: Voy a visitarlo.
1: Bueno, pues mi hermana, gracias por comunicarse.
0: Gracias.
1: Bueno, hermana, hasta luego. 480-370-0519. 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Llegamos a la parte final de nuestro programa. Recuerde que siempre le digo, soy experto en recuperar hogares destruidos a causa de chismes, envidias de terceras personas, mitoterías. Usted, mi querido amigo del alma, puede salir hacia adelante y su hogar puede ser un remanso de paz. Gracias por la atención prestada. Me despido como siempre, deseándoles lo mejor de lo mejor. Bendiciones para todos.
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3: Quiero iniciar el programa de Curanderos de Fe escuchando estas palabras de este caballero que ha venido hoy a regalarnos un testimonio de fe. Hermano, bienvenido. Iniciamos nuestro programa hoy con sus palabras, motivo por el cual nos visitó. ¿Qué pasaba en su vida?
4: Bueno, pues mis problemas eran, pues, tenía problemas con mi esposa, discusiones, en el trabajo, pues, humillaciones, pues, amigos que me han dejado mal, veía sombras, problemas de dinero, no, el dinero no me rendía.
3: Desde el primer momento en que usted tocó las puertas de nuestro consultorio, fue atendido por este grupo profesional. ¿Cómo se sintió desde el primer instante que se le hizo la primera curación espiritual?
4: Pues vine, me hicieron una curación. Desde ese día me he estado sintiendo mejor, ya no veo sombras, ya no tengo problemas. En el trabajo pues ya no tengo los mismos problemas que tenía. Ahorita ya estoy un poco más tranquilo, ya no estoy desesperado, no estoy estresado, ya me siento más tranquilo.
3: Sintiéndose tranquilo, satisfecho, curado, sanado, ¿qué le diría o qué le recomendaría a las personas que escuchan nuestro programa y todavía dudan en tomar su consulta? ¿Sí nos recomienda?
4: Pues que vengan, aquí es un buen apoyo, nos están ayudando. La verdad, sí mejoras bastante. Pues te pido que sí, cualquier problema que tengan, pues vengan por acá, porque los que yo que tenía, pues no era normal. Y esa fue la razón por la que vine, porque de la noche a la mañana ya tenía yo problemas, cuando pues la verdad nunca me había pasado nada de eso.
3: Apreciados amigos, apreciados oyentes, nuevamente Curanderos de Fe, como siempre, transmitiendo este programa aquí en la Unión Americana. Hoy de nuevo quiero llegar a todos ustedes para saludarlos con ese abrazo de hermanos. A través de este programa, mis queridos hermanos, quiero saludarlos de antemano, invitarlos para que nos llamen, siempre brindándoles la invitación para que nos visiten, para que acudan a nuestro consultorio personalmente, con el único fin de ayudar a solucionar sus problemas. Muchas personas en este momento tienen en su mente un sinnúmero de preguntas. Muchos hermanos vienen sufriendo situaciones difíciles en la vida. Este programa lo hacemos para ayudar a la humanidad. Este programa lo hacemos para poderle ayudar a todas las personas que sufren y lloran. Vuelvo y le repito, si usted es de aquellas personas que da 3 pasos para adelante, 6 pasos para atrás, se siente triste, se siente solo, no sabe qué hacer y más, ahora que se han suscitado tantos problemas en la calle, quiere de verdad visitarme, quiere de verdad tomar una consulta a partir de este momento conmigo, les recuerdo, somos curanderos de fe. 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Me comunican que tengo oyente en línea. Este es un programa de preguntas y respuestas. Fecha de nacimiento es tan amable.
5: 26 de febrero de 1964.
3: Del año 64. ¿Alguna vez le han mirado por medio de las cartas del tarot o es primera vez?
5: Es primera vez.
3: Ok, vamos a mirar las cartas porque a través de la fecha de nacimiento yo veo que usted me llama porque está muy desesperada por un hijo. Su hijo el mayor, ¿verdad?
5: Así es.
3: Su hijo el mayor se casó en el mes de octubre del año pasado y desde que él se casó ha cambiado tanto con usted, con sus hermanos y con toda la familia, ¿verdad, hermana?
5: Así es. Yo creo que no le caemos bien a la familia de su esposa, como que ella es muy dominante y no lo deja que nos visite o que esté con nosotros.
3: Bueno, yo aquí...
5: Y a mí eso me tiene muy preocupada.
3: Claro, hermana. Para eso me llamó, para yo decirle qué pasa. Mire, veo la carta 14, que es la temblanza, veo la carta de la evolución y veo la carta de la resurrección. Esa es una mala mujer, la cual se ha acercado a su hijo. Ella se ha valido de artimañas, ella se valió de cosas negativas para atraparlo. Su hijo tiene buen dinero. Desde que llegó a los Estados Unidos, su hijo ha contado con buenos trabajos y le va muy bien, y ella solamente está con él por interés. ¿Usted lo sabía?
5: Pues es que su comportamiento es muy raro, la verdad.
3: Esta mujer lo tiene trabajado, esta mujer le tiene hecho un enchamicamiento. Yo necesito que, si usted quiere liberar de las garras de esa mala mujer a su hijo, mañana mismo la voy a esperar en mi centro espiritual. ¿Me puede visitar?
5: Claro que sí.
3: ¿Me puede visitar a las 3 de la tarde? Le espero, por favor.
5: Claro que sí.
3: ¿Tiene usted una playera roja de su hijo en su casa? ¿Todavía la conserva?
5: Sí, todavía.
3: Ok, entonces me visita con esa playera, me visita con 3 veladoras de vaso que traigan la Virgencita de Guadalupe o San Juditas Tadeo y la espero en horas de la tarde.
5: Claro que sí.
3: ¿Le he contestado con verdad? ¿Le he orientado con sinceridad o tiene alguna duda?
5: No, estoy muy contenta con su respuesta. Nos vemos.
3: Bueno, hermana, nos vemos mañana. Bendiciones. Gracias por llamar.
5: Muchas gracias. Hasta luego.
3: Más personas que quieren hacer preguntas, más personas que se quieren comunicar con nosotros. Bienvenido, bienvenida. Su nombre o su fecha de nacimiento, por favor.
6: Patricia Mendoza.
3: Patricia Mendoza, bienvenida. Su fecha de nacimiento es tan amable.
6: 15 de agosto de 1999.
3: Muy joven, veo la carta de la resurrección, veo la carta de la alianza y veo la carta de la infidelidad. Muy joven para estar sufriendo dolores de cabeza, para estar sufriendo lo que sufres porque de la noche a la mañana sientes como un ahogo a la madrugada, como si alguien te estuviera ahogando, ¿verdad?
6: Así es, maestro.
3: ¿Tú le has comentado esto a alguien o ha sido algún médico o algún especialista o lo has tratado con algún profesional?
6: No lo he hecho.
3: Pues mira, mi amiga, a través de estas cartas yo veo 3 puntos negros, que es una maldad, un daño. A ti te tienen un entierro simbólico en un panteón y por eso es que tú no sales adelante y por eso es que de la noche a la mañana sientes unos fuertes olores en tu casa, olores a cloaca, olores nauseabundos. Y también por esto es que no has podido avanzar en tu trabajo y muchas veces te sientes sola.
6: La verdad, sí, maestro.
3: ¿Eso te pasa a ciertas horas o es todo el tiempo?
6: En las noches, sobre todo.
3: Quiero que seas muy franca conmigo. Cuéntame, ¿quién es Gilberto?
6: Mi expareja.
3: Pues no quiero juzgar a nadie inocente, pero aquí yo veo a Gilberto tejiendo un sinnúmero de daños, visitando unos sitios. Él es la persona que te ha dañado y él es la persona que te ha deseado últimamente tanto mal. ¿Puedes visitarme esta semana?
6: Claro que sí, maestro.
3: Tú la última vez que hablaste con Gilberto, ¿qué hablaste, qué platicaste, de qué hablaron? Cuéntame.
6: Pues yo ya no quería nada con él porque pues él decía que yo era una mujer de la calle cuando realmente pues yo sí que no.
3: ¿Te juzgaba mal por algo que pasó? Por algo que pasó con un familiar de él, ¿verdad? Pero tú sabes que no es como todo el mundo está pensando, tú sabes que fue una equivocación, la cual pues no lo podemos platicar aquí en la radio porque es muy personal. Pero tú y yo sabemos que fue un malentendido que hubo. Fue un error, ¿verdad?
6: Así es, maestro.
3: ¿Alguna otra pregunta que me quieras hacer o ya he despejado la duda? Lo que tienes es un mal, lo que tienes es un daño en tercer nivel y por eso no sales hacia adelante. ¿Puedes visitarme entre semana?
6: Claro que sí, maestro.
3: Bueno, me vas a traer un listón blanco, me vas a traer un listón verde y un listón amarillo. Me vas a traer una veladora blanca, me vas a traer un blanquillo, por favor.
6: Sí, maestro.
3: Ok, te espero entre semana. Bendiciones.
6: Bendiciones.
7: ¿Cuántas personas dudan de un familiar? ¿Cuántas personas dudan de una persona que les está haciendo daño? ¿Cuántas personas en este momento tienen en su cabeza alguna dificultad económica o tienen en este momento alguna problemática en el campo sentimental, en el campo afectivo, en el campo del amor? Yo le invito, hermanito, yo le invito, amiga, para que acuda a nuestra sede, para que se entreviste con un verdadero profesional, para que se dé cuenta que aquí estamos con el único fin de ayudar, de orientar, de servirle a esa persona, a ese amigo, a esa hermana que a diario nos escucha y necesite de nosotros. Por eso le reitero y le repito nuevamente, las líneas telefónicas son sumamente importantes, donde usted me puede enviar un WhatsApp, donde usted se puede comunicar conmigo en este instante. Y si no me puede llamar ahorita, llámeme en el transcurso del día, llámeme en el transcurso de la noche. Mi teléfono lo tengo encendido las 24 horas del día porque estoy al servicio de todos ustedes, mis queridos hermanos. Comuníquese ahora mismo. Usted que tiene problemas y dificultades, usted que sufre sentimentalmente hablando, no es bien correspondido en el amor. Las líneas telefónicas, como siempre, miren, no me canso de repetirlas una y otra vez para toda aquella persona que quiera saber más de su vida a través de las cartas. A través de la carta 38, la infidelidad, a través de la carta de la evolución y a través de la carta 22, que es el regreso. 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Como siempre, participación activa. ¿Fecha de nacimiento es tan amable?
6: 13 de junio del
7: 1985. 13 de junio del 85. ¿Anteriormente habías llamado a algún otro sitio o es primera vez que lo haces?
6: No, es primera vez que le hablo a usted porque me lo recomendaron.
7: Ok, hermana. Vamos rápidamente con las cartas del tarot. Quiero que respires por la nariz y lo botes por la boca rápidamente. ¿Es tan amable? Yo veo aquí tres carticas, la carta del viajero, la 25, la carta de la justicia y la carta de las dificultades. Últimamente te has visto desesperada y angustiada por la situación económica que estamos viviendo, ¿verdad?
6: Sí, así es. La verdad me desespero mucho. Tengo cosas que pagar y la verdad pues sí, me la estoy viendo bien dura. Está muy difícil la situación.
7: Tienes un hermano que se llama Sergio. Él está en este momento con dificultades aquí en los Estados Unidos.
6: Sí, así es. De hecho, creo lo quieren reportar o él tiene miedo que lo reporten porque no cuenta con los papeles suficientes.
7: Okay.
6: O que necesita para estar ahí.
7: Tienes que decirle a Sergio que me haga una llamada cuando terminemos de hablar, por favor, que me llame porque yo tengo algo especial para él. Quiero decirte lo siguiente, a través de estas cartas yo veo que hay muchas dificultades económicas, pero también veo que espiritualmente te sientes muy mal. Has terminado con tu pareja en el mes de diciembre y de diciembre a la fecha te sientes sola, te sientes triste y no sabes ni qué hacer, ¿verdad?
6: Sí, así es, la verdad me he deprimido mucho, me da mucho sueño, no quiero salir, no quiero saber de nadie, lloro por todo. La verdad sí, la estoy pasando muy mal.
7: La carta del viajero con la justicia me manifiesta y me dice que hay un daño de por medio, hay una maldad que les hicieron a ustedes dos y es por eso que ustedes terminaron la relación, pero no era para haber terminado. Hay un daño, hay una maldad entre ustedes dos. Te espero mañana mismo, por favor, me vas a visitar con una fotografía de él, un pañuelo blanco y un blanquillo. ¿Estamos de acuerdo?
6: Sí, de acuerdo. Yo mañana mismo voy porque la verdad sí necesito que me ayude.
7: ¿Quieres regresar con tu pareja o quieres dejarlo que se vaya y se aleje?
6: No, pues la verdad, si está de Dios regresar, pues sí, si no, pues que sea libre.
7: Claro que sí, te lo regreso. Te espero mañana mismo con lo que te pedí. Muchas gracias por comunicarte. Bendiciones.
6: Sí, gracias a ustedes.
7: Somos profesionales preparados en el arte de la parapsicología, el mentalismo, en las ciencias ocultas y ante todo en el estudio del pasado, presente y futuro. Le repito, si usted me visita, si usted me consulta, si usted me da la oportunidad de mirarle por medio del tarot profético, le voy a decir pasado, presente y le voy a profetizar su futuro y le voy a mostrar por medio del Cristo revelador el rostro de su enemigo o el nombre con fecha de nacimiento y con apellido para que usted sepa de quién cuidarse. Si usted en este momento tiene alguna desilusión, alguna desesperanza, si usted en este instante se da 3 pasos para adelante, 7, 8 para atrás, 9, no sabe qué camino verdaderamente tomar, el camino de la felicidad es el camino adecuado, el camino de nosotros. Aquí estamos, mis queridos hermanos del alma, vuelvo y le repito, invitándolos muy cordialmente para que usted participe de este programa, para que usted se comunique en vivo y en directo conmigo, para que usted me haga la pregunta que quiera. Su fecha de nacimiento es sumamente importante para usted. Yo le voy a decir si su enfermedad es natural, si su enfermedad es psicosomática, rebelde o desconocida. Si es natural, se la voy a tratar por medio de plantas curativas. Y si es una enfermedad psicosomática rebelde y desconocida o hecha por el hombre, por el ser humano, de igual manera se la voy a retirar de su cuerpo y por medio del Cristo revelador mostrarle la cara, el rostro del enemigo, el rostro de la persona que no lo quiere ver a usted feliz completamente en su vida. 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Oyentes en línea, fecha de nacimiento es tan amable.
8: Es 2 de febrero.
7: ¿Sí?
8: Del 69.
7: Bueno, me dice que es primera vez que nos está escuchando.
8: Sí.
7: Bueno, como es primera vez que me está escuchando, necesito por favor que nos ayude con un puente telepático que realizamos todos los días. Colóquese la mano derecha en el pecho, respire por la nariz, por favor, respire por la nariz 3 veces y bótelo por la boca. ¿Estamos de acuerdo?
8: Ajá.
7: Esto es un ejercicio que realizamos todos los días para hacer un puente telepático, ¿perfecto?
8: Ah, okay.
7: Bueno, 2 de febrero del año 69. 2 de febrero del año 69, nacida bajo el signo de Acuario.
8: De Acuario.
7: Es una persona que vive, siempre vive bajo sus propias normas, ¿verdad?
8: Sí.
7: Le gusta ser una mujer muy organizada.
8: Sí.
7: Le gusta la organización.
8: Sí.
7: Le gusta que la gente que esté a su alrededor viva bien.
8: Sí.
7: Es una persona de brillantes ideas. Es una mujer que le gusta también la naturaleza, es tranquila. Es una persona que le gusta la independencia, la libertad.
8: Ajá.
7: Y es una mujer que es muy justa en sus cosas, ¿verdad?
8: Pues eso creo.
7: Sí, sí, porque yo lo que estoy viendo aquí,
8: ajá,
7: de acuerdo a la fecha de su nacimiento,
8: ajá,
7: y de acuerdo a su signo zodiacal, se lo estoy manifestando, ¿sí?
8: Ah, okay.
7: Veo también que sufre mucho por las demás personas y veo que en este momento está sufriendo por una familiar suya.
8: Sí.
7: Exactamente por su hija.
8: Ajá.
7: Que en este preciso momento su hija vive con usted.
8: Sí.
7: ¿Y qué es lo que pasa? ¿Qué lo sucede? ¿Cuál es el problema con ella? ¿Ella últimamente cambia de personalidad?
8: Es que tuvimos un desacuerdo en nosotros, ella y yo, y desde entonces ya no me habla, está muy seria conmigo, o sea, no me dirige la palabra para nada.
7: Vamos a ayudarle porque yo veo que eso la tiene a usted muy pensativa, ¿verdad?
8: Sí, me tiene muy triste, oiga, porque
7: claro,
8: digo, no puede ser que la bebé que yo crié con tanto amor y tanto cariño me haga esto ahora a mí.
7: Sí, perfecto, eso le doy toda la razón.
8: Te duele mucho.
7: Porque cuando uno cría a los hijos con amor y cariño, uno espera lo mejor de ellos.
8: Exactamente.
7: Uno muchas veces espera que la gente en la calle le deje de hablar a uno, eso es normal.
8: Sí, pues no te duele tanto como cuando lo tienes en la casa y
7: perfecto,
8: en tu propia casa te sientes incómoda.
7: Exactamente, se siente uno muchas veces insatisfecho, intranquilo, ¿verdad?
8: Ándele.
7: Hermana, mire, de acuerdo a la fecha de nacimiento, usted no tiene nada malo.
8: Ajá.
7: O sea, los problemas familiares que tiene usted con su hija los podemos solucionar, pero le podemos hacer una ayuda haciéndole una limpieza a su casa,
8: ajá,
7: para que haya paz, para que haya armonía.
8: Sí.
7: Y le recomendamos que si usted nos quiere visitar, nos visite con una fotografía de su hija,
8: ajá,
7: para nosotros colocarla en cadena de oración. Para que su hija cambie ese pensamiento, ¿sí?
8: Sí.
7: Para que su hija cambie ese pensamiento y deje de ser tan orgullosa.
8: Ajá.
7: Porque eso es puro orgullo.
8: Es orgullo.
7: Eso
8: sí.
7: Es orgullo
8: yo
7: de ella.
8: Yo también lo he pensado de esa forma. Porque
7: claro,
8: digo, porque no me comprende ella a mí, ¿verdad? O sea,
7: sí. Sí,
8: pues
7: señora.
8: No sé.
9: Y muchas veces esto, muchas veces las hijas se vuelven también como celosas, ¿no?
8: Uh-huh.
9: Y esto es orgullo, lo que ella tiene es orgullo y no es capaz de dar ese paso a decirle, mamá, discúlpeme, perdóneme, yo tuve un error.
8: Ándale.
9: Entonces, es orgullo lo que ella tiene. Pero vuelvo y le repito, de acuerdo a la fecha de su nacimiento que yo estoy analizando aquí, usted no tiene nada malo.
8: Ah, okay.
9: Usted no tiene nada malo.
8: No, no, o sea, yo sí me siento bien perfectamente.
9: Sí, claro,
8: la única
9: claro.
8: tristeza que tengo, pues, es eso, ¿verdad? Que mi hija no me...
9: ¿Cómo quiere que le ayudemos nosotros? ¿De qué manera quiere que nosotros le ayudemos? Nosotros le podemos ayudar.
8: Pues la verdad, no sé, yo no tengo idea, no hay qué hacer, mejor dicho.
9: Por eso.
8: Quiero una orientación de qué hacer.
9: Bueno, vamos a orientarla de la siguiente manera.
8: Ajá.
9: Llévenos una fotografía de su hija.
8: Ajá.
9: Nosotros vamos a entrar y vamos a hacer un puente telepático.
8: Ajá.
9: Y vamos a hacer que su hija cambie ese pensamiento.
8: Ah, okay.
9: Vamos a hacer que su hija vamos a hacer que su hija cambie ese temperamento que tiene.
8: Ajá.
9: ¿Perfecto?
8: Sí, está bien.
9: Bueno, mi hermana, gracias por haberse comunicado.
8: ¿Ahorita va a dar dirección o algo?
9: Claro que sí, ya voy a pasar a dar la dirección para que la anote, pero la voy a dejar con uno de nuestros asesores. Para que él me la oriente y me le diga qué necesitamos. Aparte de la fotografía, vamos a necesitar otras cosas, ¿sí?
8: Ah, ok. Muchas gracias.
9: Y él me le va a dar la dirección.
8: Disculpe la molestia.
9: No, para nosotros no hay ninguna molestia. Nosotros estamos aquí es para ayudar, ¿oyó?
8: Ah, ok. Muchas
9: bueno, hermana. Gracias a usted. Buen día a usted. Todos los días quiero recordarles que somos un pool de especialistas dotados de conocimientos espirituales, hombres capacitados para ayudarle en cualquier problema que usted tenga. Hemos nacido con el don de ayudar, hemos nacido con el don de servir, hemos nacido con el don de orientar a toda una humanidad que se encuentra agobiada por diferentes índoles. Hay gente que en este momento se encuentra desesperada y angustiada porque han sido víctimas de un daño, han sido víctimas de un acto nefasto de maldad. Por eso los invitamos a todos, si usted sufre en el amor, en amor y fracasa. ¿Cuántas personas en este momento no les va bien en el campo sentimental, en el campo afectivo? Yo le invito para que venga y se dé cuenta qué es lo que está pasando. Si usted ve que el dinero no rinde, que su suerte es adversa, que su suerte es oscura, lo que se propone hacer le sale muchas veces negativo. Si usted se siente entre un callejón sin salida, entre la espada y la pared. Si usted, mi querido amigo, no sabe qué camino tomar, el camino de la verdadera redención, el verdadero camino de la salud, es con nosotros. Aquí estamos como siempre, curanderos de fe, transmitiendo este programa para usted que sufre, para usted que llora, para usted que tiene dolores de cabeza, cansancio, agotamiento, usted que de la noche a la mañana se siente enfermo y desesperado. Tengo la carta 31, las dificultades, tengo la carta 34, el cambio, y tengo la carta 44, el pensamiento, para 5 personas que en este segmento del programa quieran darse cuenta más de su vida, más de su entorno familiar, más de su entorno espiritual. ¿Cuántas personas hoy sufren y lloran a consecuencia de un mal, a consecuencia de un daño, de un mal embrujo, de un mal hechizo, y usted lo desconoce? 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Nuevamente oyente en línea. Fecha de nacimiento, por favor.
10: 13 de agosto de 1970.
9: 13 de agosto de 1970. ¿Hace cuánto me escucha, hermana?
10: Hace mucho tiempo, maestro.
9: Ok. Haga memoria, por favor. Voy a mirar 3 carticas que la temblanza. Tengo la carta de la evolución y tengo la carta del aprendizaje. Usted consultó con un abogado el año pasado por sus documentos, ¿verdad?
10: Correcto, maestro.
9: Ese abogado, él no le está haciendo nada. Usted ha tenido muchos problemas y ha tenido muchos miedos, porque estamos viendo últimamente aquí en la Unión Americana lo que estamos viviendo. Y usted últimamente ha venido con una zozobra, un desespero y una angustia, pero ese abogado ya ni le contesta, ¿verdad?
10: Es correcto, maestro.
9: Cuénteme algo, ¿usted cuánto le dio de dinero a ese abogado?
10: Pues primero me pidió $4,000.
7: Primero le pidió $4,000, pero a través de las cartas yo veo que aparte de los $4,000, usted también le dio otra suma de dinero. Usted le dio $3,000 en este año, ¿verdad?
10: Es correcto, maestro.
7: Usted ya le entregó $7,000, pero este señor no le ha hecho nada. Quiero decirle que a través de estas tres cartas, ese abogado no está haciendo las cosas como le prometió, como le dijo. Véngase para mi centro espiritual, que yo le voy a regalar una protección. Usted mantiene muy desesperado y muy angustiado, y usted a veces no le provoca ni salir a la calle, ¿verdad?
10: No, por el temor, maestro.
7: Claro que sí, el temor que siente usted y sienten muchos paisanos que lamentablemente no tienen papeles en este país. ¿Usted me puede visitar en esta semana para yo poderle hacer una protección? ¿Me va a traer, por favor, la primera orina de la mañana, un listón verde, un listón rojo y un pañuelo blanco, por favor?
10: Sí, maestro, claro que sí.
7: Tengo en mi mesa de trabajo las cartas del tarot. ¿Quiere hacerme alguna pregunta, por favor?
10: Sí, maestro, quisiera yo saber si se va a resolver mi situación.
7: Se va a resolver su situación, pero esto lo vamos a hablar personalmente porque no lo podemos hablar por aquí por la radio. Pero su situación se le va a resolver porque yo le voy a ayudar, yo le voy a echar la mano, ¿yo?
10: Muchas gracias, maestro, claro que sí, entre más pronto lo visitaré.
7: Entre semanas nos miramos, muchas gracias por llamar, bendiciones.
3: Estamos llegando a la parte final de nuestro programa. Aquí estamos, como siempre, transmitiendo para todos ustedes. Le hago ese llamado a usted que se encuentra lejos de su casa, que diariamente vienen agobiándose por un sinnúmero de situaciones adversas en su vida. Aquí estoy, como siempre, mi querido amigo, mi querida hermana, brindándole un consejo y una orientación. ¿Quiénes somos? 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

0: Gracias por participar del programa de Curanderos de Fe. Tengo que recordarles que ha llegado la hora de la verdad cada vez que usted escucha este programa. Estoy finalizando, pero lamentablemente lo digo de esta manera, el tiempo en la radio es muy corto. Yo quisiera quedarme todo el día, toda la tarde, toda la noche brindando un consejo, pero pues son pocos minutos los que me brindan aquí en la estación radial. Así que desde aquí, desde la radio, les deseamos paz, amor y mucha felicidad.
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